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1: Yo le invito a que abra su Biblia en el libro de Eclesiastés, capítulo 11.
2: Open up your Bible to Ecclesiastes 11.
1: Leemos dos versículos y nos sentamos. Amén.
2: We're going to read two verses and then we'll sit down.
1: Quiero enseñarle hoy una parte de mi libro.
2: I want to teach you today part of my book.
1: Understanding God through faith.
2: Entendiendo a Dios por medio de la fe.
1: El día de ayer le compartí un poco cuáles son las señales que indican que un cristiano tiene una fe fingida.
2: What are the signs that a Christian carries that have a feigned faith?
1: Una de ellas que siempre anda en temor.
2: Always that they're fearful.
1: Temor a que algo le pase.
2: Something that's going to happen to them.
1: A su familia, a ellos.
2: Towards their family or toward themselves.
1: Una persona que tiene una fe fingida es que le tiene miedo al futuro.
2: A person that has a feigned faith that have a fear of the future.
1: Teme perderlo todo, teme perder su familia.
2: Fearful of losing everything, of losing their families.
1: Una persona que camina en una fe fingida tiene temor a enfermarse.
2: A person that walks in a feigned faith is afraid to get sick.
1: Perder su casa, su negocio.
2: To lose their home or their business.
1: Teme quedarse solo, quedarse sola.
2: Afraid to be left alone.
1: Y teme que lo deporten.
2: Being afraid to be deported.
1: Silencio en la casa de Dios. Un día yo estaba predicando en Juárez y yo dije eso. Tienen temor que lo deporten. Dije, bueno, pero estamos en México, ¿qué nos van a deportar?
2: My dad was preaching in Juárez, and I said, aren't you afraid to be deported? And how can we? We were there in Mexico.
1: Pablo animaba a Timoteo.
2: Pablo motivated Timothy.
1: Y le decía, anímate.
2: Encourage yourself, motivate
1: Tú tienes
2: yourself.
1: Una fe verdadera.
2: You have a true faith.
1: Que la tuvo primero tu madre.
2: First, your mother had it.
1: ¿Quién la tuvo primero?
2: Who had it first?
1: Nosotros como padre les enseñamos a los hijos a tener una fe genuina.
2: Us first as parents, we need to teach our children to have a genuine faith.
1: Como lo tuvo tu madre.
2: Just as your mother had it.
1: Y como lo tuvo tu abuela.
2: And how your grandmother had it.
1: Mire cómo va la cadena espiritual.
2: Look how the spiritual chain is.
1: La abuela era brava.
2: The grandmother.
1: Creía a Dios y no se movía de lo que Dios le decía.
2: She was strong and she did not move and she had faith.
1: Y eso lo traspasó a su hija.
2: And that she trespassed to her daughter.
1: Y su hija lo traspasó a su hijo.
2: And the daughter trespassed it to her son.
1: Okay, dice Eclesiastés. Ya llegó ahí. Me oigo muy fuerte acá arriba. Eclesiastés 11, el verso 5 dice: como tú no sabes cuál es el camino del viento, o cómo crecen los huesos en el vientre de la mujer encinta, así ignoras las obras de Dios, el cual hace todas las cosas. Diga conmigo, todas las cosas.
2: Who makes everything.
1: Por la mañana siembra tu semilla, y a la tarde no dejes de reposar tu mano, porque no sabes, diga conmigo, no sabes.
2: You don't know.
1: ¿Cuál es lo mejor? Si esto o aquello, o si el uno y el otro es igualmente bueno. Toma su asiento.
2: Please take your seat.
1: ¿Usted sabía que la gente se desarrolla basado a una atmósfera?
2: Did you know that people develop in the midst of an atmosphere?
1: Atmósferas de incredulidad.
2: Atmospheres of unbelief.
1: Atmósferas de pobreza.
2: Atmospheres of poverty.
1: Atmósferas de fe.
2: atmospheres of faith,
1: atmósferas de bendición,
2: atmospheres of blessings,
1: atmósferas de alegría,
2: atmospheres of happiness,
1: atmósferas de paz,
2: atmospheres of peace.
1: Y la gente se desarrolla basado a la atmósfera.
2: And people are developed based upon the atmosphere.
1: Tu casa tiene una atmósfera que tú la creaste.
2: Your house has an atmosphere that you created.
1: Y los que viven ahí así se van a desarrollar.
2: And those that are living there, they're going to develop that.
1: Escuche esto.
2: Listen to this.
1: Una vez que el diablo percibe una atmósfera de multiplicación,
2: a day that the devil perceives a multiplication atmosphere,
1: de bendición,
2: of blessing,
1: póngame atención,
2: pay attention,
1: él cambiará su ritmo.
2: He will change his rhythm.
1: Cada vez que el diablo percibe un ministerio que va a prosperar, que va a multiplicarse,
2: every time the enemy knows the atmosphere that ministry is going to prosper and multiply,
1: una familia,
2: a family,
1: un negocio,
2: a business,
1: cada vez que el diablo percibe un mover,
2: every time the devil perceives a movement,
1: cambia el ritmo,
2: changes the rhythm.
1: ¿Qué cambia?
2: What does he change?
1: Cambia el ritmo,
2: changes the rhythm.
1: Pierde el trabajo,
2: you lose your job.
1: Un hijo o una hija se le van de la casa.
2: Son or daughter leaves the house.
1: Su negocio empieza a perder contratos, finanzas.
2: Your business starts to go down, you lose contracts.
1: Alguien le dio una mala sorpresa en la vida.
2: Someone gave you a bad surprise in life.
1: Estabas bien en la iglesia.
2: You were good at church.
1: Y de repente tuviste un problema con alguien.
2: All of a sudden you had a problem with someone.
1: Cada vez que un hombre o una mujer va hacia adelante,
2: every time a man or a woman is going forward,
1: el diablo cambia su ritmo.
2: The devil changes their rhythm.
1: ¿Para qué cambia el ritmo?
2: Why do they change the rhythm?
1: Para que usted no vaya a su propósito.
2: For you not to go to your purpose.
1: Para que usted no vaya al destino que Dios tiene para usted.
2: For you not to go to your destiny that God has for you.
1: Es buena la profecía.
2: It's good, the prophecy.
1: Pero la profecía solamente habla del pensamiento de Dios que tiene para ti.
2: But the prophecy speaks on the thought that God has upon you.
1: ¿A cuánto le gustan las profecías?
2: How many like prophecies?
1: Es linda cuando alguien nos profetiza.
2: It's sweet when someone prophesies to you.
1: Nos animamos.
2: We get encouraged.
1: Nos motivamos.
2: We get motivated.
1: Pero una profecía yo la catalogo como cuando la joven que se casa y sale embarazada.
2: I categorize a prophecy when a woman goes out, a young man, she's going to get married, she gets pregnant.
1: Ella va y compra, ¿cómo se llaman? Los pregnancy tests.
2: She goes to the store, compra una examen
1: de embarazo. Y salen las dos rayitas.
2: She goes to the restroom and the two
1: ella
2: lines come out.
1: Ella sale brincando de alegría.
2: She's jumping over joy.
1: Porque está embarazada.
2: Because she's pregnant.
1: ¿Me está entendiendo?
2: Are you understanding?
1: Esa es una profecía.
2: That is a prophecy.
1: Está embarazada, está alegre, va a ser mamá.
2: She's happy, she's glad, she's going to be a mom.
1: Pero de aquí,
2: but from here,
1: al nacimiento,
2: to birth,
1: hay dolores de parto,
2: there's birth pains,
1: hay cambio de clima, de tiempo, de cuerpo,
2: there's changing your body,
1: vómitos, ustedes mujeres saben todo lo que conlleva eso.
2: Vomits, women, you know what you've gone through.
1: Después ya no quiere ver ni al hombre, retírate canalla lo más lejos que puedas.
2: You don't want to see your husband, you're like, coward, go away from me.
1: Yo hasta el día de hoy no he mirado una mujer que va a dar luz con un pandero y alabando a Cristo.
2: Up to this day, I don't see a woman there in the labor room playing with her tambourine.
1: No lo he mirado.
2: I have not seen that yet.
1: Y mucho menos el hombre que esté ahí gozoso.
2: Much less the man being very rejoiceful.
1: Ahora escuche esto.
2: Now listen to this.
1: Cada vez que Dios quiere hacer algo en tu vida,
2: every time that God wants to do something in your life,
1: siempre usará la fe.
2: He will always use faith.
1: Pero escúchame.
2: But listen.
1: El enemigo siempre cambia el ritmo para que tú no avances.
2: The enemy will always change the rhythm so you don't advance.
1: Si tú no lo disiernes,
2: if you don't discern it,
1: te quedas en esa atmósfera.
2: You stay in that atmosphere.
1: Otra vez.
2: Again.
1: Si tú no lo disiernes,
2: if you don't discern
1: te quedas en esa atmósfera.
2: You stay in that atmosphere.
1: Triste, deprimido, confuso.
2: Sad, depressed, confused.
1: Tú has venido en esta mañana.
2: You've come this morning.
1: Para que escuches la voz de Dios.
2: To hear the voice of God.
1: Y que tú sepas.
2: And that you know.
1: Que Dios tiene planes y propósitos para ti.
2: God has a plan and purpose for you.
1: ¿A cuántos les gusta el fútbol?
2: How many like soccer?
1: ¿Cuál es tu equipo, Joseph? Rusia. No, Russia. Estás perdido. Mire.
2: Look.
1: Hay gente que le gusta el... A ver, dígame uno aquí. Madrid. Pablito, tú te fuiste más lejos. El Barça. Hermano, me van a arruinar mi mensaje con esos equipos.
2: You're going to ruin my message.
1: Pero escúchame, escúchame.
2: But listen.
1: Cuando un equipo va ganando,
2: when a team is winning,
1: les quedan como 3 minutos para que terminen.
2: 3 minutes till the game is done.
1: Los que van perdiendo están moviendo, corriéndose para todos lados.
2: The ones that are losing, they're moving, running everywhere.
1: Los que van ganando,
2: those that are winning,
1: ay, se van a tirar al suelo.
2: Oh, they're going to hurt themselves and go to the floor.
1: ¿Para qué? Para que corra el tiempo.
2: And for what? So the time can go
1: ¿Qué están
2: through.
1: Haciendo?
2: What are they doing?
1: ¿Qué están haciendo?
2: What are they doing?
1: Interrumpiendo tu mover.
2: Interrupting your movement.
1: Hasta que llegue el final.
2: Until the end time comes.
1: Eso es lo mismo en la vida espiritual.
2: That is the same way in the spiritual.
1: El diablo sabe que su tiempo está corto.
2: The devil knows that his time
1: y
2: is
1: ha venido a interrumpir el mover de la iglesia.
2: And he comes to interrupt the
1: Por
2: movement of the church.
1: Hay iglesias que están apáticas.
2: That's why they're
1: Hay iglesias que están confundidas.
2: Churches that are
1: Hay
2: confused.
1: Iglesias que perdieron el corazón para el pueblo.
2: Churches that lost the heart for
1: para
2: the people.
1: Las almas.
2: For the souls.
1: Escúchame.
2: Listen.
1: No hay predicadores famosos.
2: There's no famous preachers.
1: No hay predicadores famosos.
2: There's no famous preachers.
1: El mensaje del evangelio.
2: The message of the gospel.
1: Debe ser más grande que el predicador.
2: Should be greater than the preacher.
1: No el predicador más grande que el mensaje.
2: Not the preacher greater than the
1: el
2: message.
1: El mensaje es el mensaje de la palabra.
2: The message is the message of the word.
1: No celebrities.
2: No hay una celebridad.
1: Ah, no me entendiste.
2: Oh, you didn't understand.
1: El mensajero debe ser pequeño.
2: The messenger should be
1: el
2: little.
1: Mensaje debe ser grande.
2: The message should be
1: porque
2: great.
1: Es el mensaje la palabra de Dios.
2: Because the message is the word of God.
1: Y cuando tú vas hacia adelante,
2: so when you're going forward,
1: el enemigo buscará romper el ritmo.
2: The enemy will to break the rhythm.
1: Desanimarte.
2: So to get you discouraged.
1: Confundirte.
2: To confuse you.
1: Tirar la toalla.
2: For you to throw in the towel.
1: Hoy has venido en esta mañana.
2: You've come this morning.
1: Para que tú sepas.
2: For you to know.
1: Que hay cosas que no entiendes.
2: There's things that you do not
1: hay
2: understand.
1: Hay cosas que no sabes.
2: Things that you do not know.
1: Pero Dios saca de las tragedias, de los fracasos, de los problemas, algo útil para ti.
2: God brings from the failures, the tragedies,
1: Vamos,
2: the useful for
1: diga,
2: you.
1: Gloria a Dios por eso.
2: Someone say glory to God for that.
1: Vamos, alguien diga gloria a Dios por eso.
2: Someone say glory to God for that.
1: Entonces la estrategia del enemigo a tu vida es cambiar tu atmósfera.
2: So the strategy of the enemy is to change your atmosphere.
1: Para que no te multipliques, para que no te desarrolles.
2: For you not to be developed, for you not to multiply.
1: Por eso usted si usted va al mall.
2: For you if you go to the mall.
1: Cuando usted está pasando por una tienda de Victoria's Secret.
2: When you're passing through the store of Victoria's Secret.
1: ¿Qué música tienen ahí?
2: What music do they have inside the store?
1: Romántica.
2: Romantic.
1: Y le hacen al hombre, ven a mí.
2: And they gear the man, come
1: ven
2: to me.
1: Mí.
2: Come to me.
1: Y lo atrapa la atmósfera.
2: And the atmosphere traps him.
1: Cuando usted va a una tienda de jóvenes.
2: When you go to a youthful
1: ¿qué
2: store.
1: ¿Qué clase de música hay ahí?
2: What kind of music do they have?
1: Tumba, taca, rapa, saca. Todo ese ambiente es como el joven entra.
2: That is how the young person enters.
1: Esa gente paga por esas atmósferas para atraer la gente.
2: People pay for that atmosphere to attract the people.
1: ¿Me está entendiendo?
2: Are you understanding?
1: ¿Cuándo te cambiaron el ritmo a ti?
2: When did they change your rhythm?
1: ¿Cuándo fue que te cambiaron el ritmo a ti?
2: When was it that the rhythm changed
1: que
2: to you?
1: Que ni cuenta te has dado.
2: That you have not even noticed.
1: Por eso si no nos damos cuenta.
2: That's why we don't notice.
1: Pasa el tiempo.
2: Time goes by.
1: Y nada sucede.
2: And nothing happens.
1: Están aquí, hermanos.
2: Are you here, beloved?
1: Están aquí.
2: Are you here?
1: La atmósfera te dice ¿qué hacer en vez tú decirle a la atmósfera?
2: The atmosphere tells you what to do instead of the atmosphere telling you what to do.
1: Tú te metes a una atmósfera de luto.
2: You go into an atmosphere of grief.
1: Y la atmósfera te va a decir debes de estar triste.
2: The atmosphere will tell you to be sad.
1: Debes de sentirte deprimida.
2: You should feel depressed.
1: La atmósfera cambia a la gente en vez de que la gente cambie la atmósfera.
2: Atmosphere changes the people instead of the people changing the atmosphere.
1: Y yo te quiero recordar.
2: And I want to remind you.
1: Dios nos ha ungido.
2: God has anointed us.
1: Mírame.
2: Look at me.
1: Para cambiar toda atmósfera hostil en tu casa, en tu trabajo, en tu iglesia, en el ministerio, Dios nos ha ungido para cambiar todo tipo de atmósfera y no la atmósfera te cambia a ti.
2: God has anointed you to remove all atmosphere, not that atmosphere to change you.
1: ¿Están aquí?
2: Are you here?
1: Estamos influenciados.
2: We're being influenced.
1: La atmósfera es una respuesta a una influencia espiritual.
2: The atmosphere is an answer to the influence, spiritual one.
1: ¿Están aquí?
2: Are you here?
1: Si usted está alegre,
2: if you're happy,
1: va a adorar a Dios.
2: You're going to worship God.
1: Si usted no está alegre,
2: if you're not happy,
1: mire.
2: Look.
1: La condición de su corazón,
2: the condition of your heart,
1: así estará su casa.
2: That is how your house is.
1: En la condición de su corazón,
2: the condition of your heart,
1: así usted adorará a Dios.
2: That is how you worship God.
1: Basado en la condición de su corazón,
2: based on the condition of your heart,
1: usted le va a dar a Dios.
2: You're going to give to God.
1: Todo está aquí.
2: Everything is here.
1: En el Valentine.
2: Aquí en su Valentín.
1: Basado a mi corazón es como me comporto.
2: Based on my heart is how I behave.
1: ¿Están aquí?
2: Are you here?
1: Escuche esto.
2: Listen to this.
1: Ni Dios ni el diablo pueden hacer algo en la tierra hasta que no se crea una atmósfera.
2: Nor God or the devil can do something here on land until you create the atmosphere.
1: ¿Hasta que no se crean qué?
2: Until what?
1: Los milagros son el resultado de una atmósfera.
2: The miracles are a result of the atmosphere.
1: La provisión es el resultado de una atmósfera.
2: The provision is the result of the atmosphere.
1: Pero los cielos no tocan la tierra.
2: But heavens don't touch the earth.
1: Si no creamos una atmósfera.
2: If we don't create that atmosphere.
1: ¿Están aquí?
2: Are you here?
1: Si usted se ha preguntado.
2: If you've asked yourself.
1: ¿Por qué los chinos piensan como piensan?
2: Why do the Asian people think how they think?
1: Ellos en un problema dice opportunity.
2: In a problem they say oportunidad.
1: En la vida cuando nos estancamos.
2: In life when we get stagnant.
1: Y si no discernimos.
2: And if we don't discern.
1: Pierdes tu momento.
2: You lose your moment.
1: Pierdes tu tiempo.
2: You lose your time.
1: Tienes que discernir.
2: You have to discern.
1: Tu momento.
2: Your moment.
1: Y no quedarte estancado.
2: And not to stay there stagnant.
1: Los japoneses les gusta mucho el pescado.
2: The Japanese enjoy the fish.
1: El pescado fresco.
2: Fresh fish.
1: Y leí una ilustración que me llamó la atención.
2: I read an illustration that caught my attention.
1: Que ellos salían a la orilla a agarrar el pescado.
2: They would go to the edge and to catch the fish.
1: Pero se dieron cuenta que ya no había mucho pescado.
2: And they noticed there wasn't many fish.
1: Entonces dijeron, bueno, ¿qué vamos a hacer? Solo traemos lanchitas pequeñas.
2: So they said, what are we going to do? We only have a small
1: bueno,
2: boat.
1: Vamos a hacer lanchas grandes para ir más para adentro.
2: So let's make bigger boats so we can go deeper into the
1: y
2: water.
1: Y las hicieron.
2: And they built them.
1: Iban para adentro.
2: They were going deeper.
1: Agarraban el pescado.
2: They would get the fish.
1: Lo llevaban a los restaurantes.
2: They would take them to the restaurants.
1: Pero los de restaurantes notaron un problema.
2: But the restaurants noticed a problem.
1: Que el pescado no sabía igual.
2: The fish did not taste the same.
1: Y empezaron a perder clientela.
2: And they started to lose clients.
1: Ellos se juntaron y dijeron, bueno, ¿qué vamos a hacer para resolver esto?
2: They gathered and they said, what are we going to do to resolve this?
1: Uno dijeron, vamos a poner unas vitrinas de vidrio y cuando agarramos el pescado, lo echamos a la, ¿cómo se llama? Pecera.
2: We'll put them in the aquarium.
1: Asunto arreglado.
2: We're going to fix that problem.
1: Venían los pescaditos ahí.
2: The fishes were there in the aquarium.
1: Cuando llegaron a la playa.
2: When they arrived to the beach.
1: A vender el pescado.
2: To sell the fish.
1: Notaron que el pescado no tenía sabor y venían vivos.
2: They noticed that the fishes were alive and did not have any taste.
1: ¿Qué pasó?
2: They said, what happened?
1: No hallaban respuesta, no hallaban solución.
2: They didn't find an answer or solutions.
1: Pero lo que alguien se ingenió es que cuando venían los pescaditos en la vitrina, venían bien tranquilos.
2: When they were there in the glass container, they were very calm, the fish.
1: No nadaban.
2: They weren't swimming.
1: Es más, unos se morían así para arriba.
2: They would pretend they were dying upside down.
1: Alguien se ingenió meter un tiburón adentro.
2: Someone thought of placing a shark inside of that.
1: El tiburón,
2: the shark,
1: los traía correteando a todos en la piscina.
2: Had them running around all
1: Andaban over. Los pescaditos para arriba y para abajo. El tiburón se tragaba uno o dos, pero todos andaban en movimiento.
2: All of the fishes were in movement.
1: Cuando llegaba el pescado a los restaurantes, tenía sabor el pescado.
2: The fish arrived to the restaurant, it had
1: ¿Qué
2: that
1: te quiero decir con esto?
2: What do I want to tell you with this?
1: Muchas veces Dios tiene que enviar un tiburón a tu vida porque estás perdiendo el sabor.
2: Many times
1: estás
2: God
1: perdiendo
2: is
1: el sabor, la sal, la unción. Y Dios tiene que provocar esas cosas porque si no te mueres espiritualmente, te secas, regresas al mundo y Dios tiene que poner algo que te incomode, que te levante, que te inquiete para que tú no pierdas el sabor que ya Dios te dio por mucho tiempo. A ver, mírale al que tiene a tu lado y dice, a mí se me hace que te falta un tiburón a ti.
2: Look at your neighbor and say, I think you're
1: Está
2: missing a shark.
1: Está muy pasivo, dile.
2: You're very passive.
1: Está muy pasivo.
2: You're very passive.
1: Porque pierde el sabor la gente.
2: Because people lose their flavor.
1: ¿Me está entendiendo?
2: Are you understanding?
1: ¿Cómo es este tema?
2: How is this topic?
1: Entendiendo a Dios.
2: Understanding God.
1: A través.
2: Through.
1: De la fe.
2: Faith.
1: Escúchame.
2: Listen.
1: Aquí hay gente que sus proyectos no se dieron ya.
2: There's people here that your projects did not go out.
1: Aquí hay gente que destruyó relaciones matrimoniales.
2: There's people here that their marriage was broken.
1: Aquí hay gente que viajes se frustraron, no se dieron.
2: People here that are frustrated, their trips did not
1: Enfermedades
2: follow through.
1: Enfermedades que vinieron a ti.
2: Sickness that came upon you.
1: Una pérdida de una casa, una pérdida de un ser querido.
2: A loss of a loved one, a loss of your house.
1: Cada una de estas cosas sacudieron, escúchame.
2: Each and every one of these things happened.
1: El pequeño mundo que tú creaste.
2: The small world that you created.
1: Cada una de estas cosas sacudieron el tapete donde tú te sentabas.
2: Each and every one of these things shook you up.
1: Pero escucha, todo lo que vivimos está dentro
2: Everything
1: de la soberanía de Dios.
2: We're living in the sovereignty of God.
1: ¿No me escuchaste?
2: You didn't hear me.
1: Todo lo que nos pasa, todo lo que vivimos está en el plan, en la sabiduría de Dios para causarte bien, no un mal.
2: Everything that happens to us is for the good of God, not for the bad of you.
1: Nuestros fracasos,
2: our failures,
1: nuestras malas decisiones,
2: our bad decisions.
1: Dios siempre sacará un beneficio de todo eso.
2: God will always have a benefit out of that.
1: Cuando no entendemos a Dios,
2: when we don't understand God,
1: lo que Dios está haciendo,
2: what God is doing,
1: es fácil desanimarse.
2: It's quickly to get discouraged.
1: Porque no entiendes por qué pasó ese problema.
2: Because you do not understand why
1: no
2: that problem happened.
1: No entiendes por qué pasó esa situación.
2: Or why that situation happened.
1: No entiendes por qué te robaron las finanzas.
2: You don't understand why they stole your
1: no
2: finances.
1: No entiendes por qué se fue la vieja con otro.
2: Or you don't understand why the lady left with someone
1: no
2: else.
1: No entiendes ciertas cosas.
2: You don't understand certain things.
1: Pero escúchame.
2: But listen.
1: Debemos de creer en Dios.
2: We should believe in God.
1: Debemos de tener fe.
2: We should have faith.
1: Y debemos de persistir.
2: And we should be persistent.
1: Para que Dios haga lo que él un día te prometió.
2: For God to do what he promised you one day.
1: Están aquí, amados.
2: Are you here, beloved?
1: Mira bien esto.
2: Look at this closely.
1: De lo que nosotros no sabemos,
2: that we don't know,
1: Dios sabe todo.
2: God does know everything.
1: La Biblia dice que los planes de Dios son para hacernos bien, no el mal.
2: The Bible says that plans are God for us, for good, not for bad.
1: Proverbios 19, el verso 21, ve ahí rápidamente.
2: Proverbs 19, verse 21.
1: Dice Proverbios 19, el verso 21.
2: Proverbs 19, verse 21.
1: El hombre hace muchos planes.
2: Men make many plans.
1: Pero solo se realiza el propósito divino.
2: But only the Lord's counsel will stand.
1: O sea, pastor, ¿qué a Dios no le importan mis planes?
2: Pastor, does God not care about my plans?
1: Que a Dios no le importa mi visión.
2: Or does he not care about
1: sí
2: my
1: le
2: vision?
1: Importa.
2: Yes, he cares.
1: Pero el de él es mejor.
2: But his is better.
1: Y si haces el de él, el tuyo ya está dentro.
2: And if you do his, yours is already within
1: el
2: that.
1: El tuyo ya está dentro.
2: Yours is already within
1: alguien
2: that.
1: Alguien diga gloria a Dios.
2: Someone say glory to God.
1: Esto hace Dios.
2: This is what God does.
1: Ahora esto está muy bueno.
2: Now this is very good.
1: ¿Usted se ha preguntado dónde vive Dios?
2: Have you asked yourself where does God live?
1: Bueno, pastor, en el cielo.
2: Pastor, in heaven.
1: Mire dónde vive Dios. Dice Miqueas capítulo 5, el verso 2.
2: Micah chapter 5 verse 2.
1: Dice así.
2: It reads like this.
1: Pero tú, Belén, Efrata, pequeña para estar entre las familias de Judá, de ti me saldrá el que será Señor de Israel. Y sus salidas son desde el principio, desde los días de la eternidad. ¿Dónde mora Dios?
2: Where does God live?
1: Diga conmigo, desde la eternidad.
2: From everlasting.
1: Sus salidas.
2: Exes.
1: Son desde el principio.
2: Are from the beginning.
1: Desde los días de la eternidad.
2: The days of eternity.
1: ¿Qué es esto?
2: What does this mean?
1: La eternidad es donde Dios mora.
2: Eternity, it was God dwells.
1: Ahí no existe el tiempo.
2: Time does not exist there.
1: Ahí no existe el tiempo.
2: Time does not exist.
1: Nosotros
2: there.
1: Vivimos en el tiempo.
2: We live in time.
1: Pero donde Dios mora es la eternidad.
2: But where God dwells is eternity.
1: ¿Me está escuchando?
2: Are you listening?
1: Mire lo que Abraham pensaba en Génesis 15, el verso 1 y 2.
2: Look what Abraham was thinking in Genesis 15, verse 1.
1: Él estaba ya de mayor edad.
2: He was already an old
1: él
2: age.
1: Creía que no se iba a cumplir lo que Dios le prometió.
2: He thought what God promised him was not going to be fulfilled.
1: Y Dios lo saca de su entorno, de la atmósfera.
2: And God takes him out of that atmosphere.
1: Dios no te puede hablar de una atmósfera de deprimida, de incredulidad, de temor. Dios no te puede hablar ahí.
2: God cannot speak to you in that atmosphere of unbelief, of
1: Dios
2: depression.
1: Dios te tiene que sacar de ahí.
2: God has to take you out of
1: that. Para hablarte.
2: To speak to you.
1: Otra vez, ¿dónde
2: again,
1: mora Dios?
2: Where does God dwell?
1: ¿De dónde mora?
2: Where does God dwell?
1: De la eternidad.
2: In everlasting.
1: Mira lo que hace Dios. Sus salidas son desde el tiempo antes de la eternidad.
2: Before the eternity.
1: Mira lo que hace Dios.
2: Look what God does.
1: Dios se sale de la eternidad.
2: God comes out of eternity.
1: Y va a buscar a Abraham.
2: And he goes looking for
1: Abraham. Abraham está deprimido.
2: Abraham is depressed.
1: Abraham no tiene esperanza.
2: He doesn't have any hope.
1: Se sale de la eternidad.
2: He comes out of eternity.
1: Para decirle a Abraham,
2: Abraham.
1: Tú no eres sin padre.
2: You're not without a
1: tú eres
2: father.
1: Padre de multitudes, Abraham.
2: Your father of multitudes.
1: Él lo saca de su entorno.
2: He takes him out of that atmosphere.
1: Dios sale de la eternidad.
2: God comes out of the eternity.
1: Y va a buscar a Jacob.
2: He goes looking for Jacob.
1: ¿Quién era Jacob?
2: Who was Jacob?
1: Un usurpador.
2: He was the one that
1: un transero. Alguien que robaba.
2: He would steal.
1: Ese era Jacob.
2: That was Jacob.
1: Sale Dios de la eternidad.
2: God comes out of eternity.
1: Y ahí está convenciendo a Jacob.
2: And there he is convincing Jacob.
1: Jacob es lo externo.
2: Jacob is the external.
1: Es lo externo, lo natural.
2: The natural.
1: Lo incrédulo, lo transa. Usted sabe todo.
2: You know the one that does.
1: Dios no viene a buscar a Jacob.
2: He does not come looking for Jacob.
1: Dios viene a buscar a Israel.
2: He comes to look for Israel.
1: No me entendiste para nada.
2: You didn't understand me.
1: No me entendiste para nada.
2: You didn't understand me.
1: Dios viene a buscar a Israel, no venía a buscar a Jacob.
2: He came looking for Israel. He did not
1: como
2: come looking for Jacob.
1: Como huevo de gallina.
2: Like an egg of a chicken.
1: La vida no está fuera, la vida está dentro.
2: Life is not outside. Life is
1: la
2: inside.
1: La cáscara es lo que alguien te dijo que eras.
2: The shell is what someone told you who
1: la
2: you are.
1: La cáscara es lo que alguien te dijo que no ibas a lograr nada.
2: The shell is something that told
1: la
2: you you're not going to accomplish.
1: La cáscara es alguien que te dijo tú eres un drogadicto, tú eres un perdido.
2: The shell told you that you're a drug addict.
1: Tú eres un alcohólico.
2: You're an alcoholic.
1: Tú eres una divorciada.
2: You're a divorcee.
1: Tú no lograrás nada.
2: You're not going to obtain anything.
1: Ah, pero Dios se sale de la eternidad.
2: Oh, but God comes out of eternity.
1: Y va a buscarte. Y te dice, tú eres una princesa.
2: You're a princess.
1: Tú eres un príncipe.
2: You're a prince.
1: Yo te escogí.
2: I chose you.
1: Yo te separé.
2: I separated you.
1: ¿Alguien me está entendiendo en esta mañana?
2: Oh, is somebody understanding this morning?
1: Dios se sale de la eternidad.
2: God takes out of the eternity.
1: Y va a buscar a un tartamudo.
2: And he goes to see the one that is
1: Dios se sale de la eternidad.
2: He comes out of eternity. turn
1: iba a buscar a Moisés.
2: And he goes looking for Moses.
1: Moisés,
2: Moses,
1: yo quiero usarte, Moisés.
2: So I want to use you.
1: Ayúdame.
2: Help me.
1: Él decía, ¿cómo van a saber que quién me envió?
2: Who's going to know that someone sent me?
1: Dios se lo lleva para un lado.
2: God puts him aside.
1: Mete tu mano en tu costado.
2: Place your hands
1: on your
2: side. La saca
1: leprosa.
2: He takes that on its leprosy.
1: Métela otra vez.
2: Place it again.
1: Tira tu vara.
2: Throw your rod.
1: Se hace culebra.
2: And makes it to
1: Moisés
2: a snake.
1: Está corriendo alrededor.
2: Moses is running around.
1: Agárrala por la cola.
2: Get it from the tail.
1: Dios lo está discipulando solito a él.
2: God is discipling him by himself.
1: Cuando vayas al faraón.
2: When you go to Pharaoh.
1: Dile, yo te mandé, yo soy el quien soy.
2: Tell them, I'm the one that sent you. I am who I am. I sent you.
1: Él se sale de la eternidad.
2: He comes out of
1: para
2: eternity
1: ir a tu casa,
2: to go to your house,
1: para ir a tu matrimonio,
2: to go to your marriage,
1: para decirte,
2: to tell
1: yo
2: you,
1: no te llamé para que fracasara.
2: I did not call you to be a
1: yo
2: failure.
1: No te saqué de la oscuridad para que tus hijos se pierdan.
2: I did not take you out of the
1: yo
2: darkness
1: no te
2: to
1: saqué
2: belong
1: de la oscuridad.
2: I did not take
1: para
2: you
1: que
2: darkness
1: terminas en la cantina,
2: for you to live in
1: para
2: the poor,
1: que terminas en la pobreza,
2: for you to end up in poverty.
1: ¿Alguien me está entendiendo en esta mañana?
2: Dios
1: se sale de la eternidad.
2: God comes out of eternity.
1: Y me fue a buscar al barrio.
2: And he went to
1: a la droga, a la perdición.
2: To being lost.
1: Yo no era Sparky.
2: I wasn't
1: yo
2: Sparky.
1: Yo era Enrique.
2: I was Enrique.
1: Y me sacó de ahí.
2: And he took me out of there.
1: Y me dio un propósito.
2: And he gave me a purpose.
1: Y me dijo, yo te usaré.
2: He said, I will use you.
1: La gente sabrá.
2: People will
1: quién
2: know
1: es Dios.
2: Who is God?
1: ¿Alguien me está entendiendo en esta mañana?
2: Is someone understanding this morning?
1: Él se sale de la eternidad.
2: He comes out of eternity
1: para acercarse a tu vida.
2: To get close to your life.
1: Para acercarse a tus hijos.
2: To get close to your children.
1: Alguien que te marcó, que te dijo que no servías, que no ibas a lograr nada.
2: Someone that marked you that said you're not worth nothing.
1: Hermana, mis propios hermanos, aquí tengo a mi madre de testigo.
2: I have my mother here as a witness, my own siblings.
1: Dice, esto no sirve.
2: He's not worth it.
1: Este no sirve.
2: He's not worth it.
1: Yo no quería ni ir a sus fiestas de ellos porque me miraban de abajo para arriba.
2: I didn't want to go to their celebrations because they would look from head to toe down on me.
1: Ellos no supieron cómo yo me sentía cuando miraba las caras de ellos.
2: They did not know how I was feeling when I saw their faces.
1: Ellos no supieron cómo yo me iba de sus casas.
2: They didn't know how I left their houses.
1: Perdido.
2: I was lost.
1: You're nothing but a loser.
2: Que eres un perdedor.
1: You're no good.
2: No vas a servir para nada.
1: You're a drug addict.
2: Eres un drogadicto.
1: You're a gang member.
2: Eres un pandillero.
1: You're gonna die in the streets.
2: Te vas a morir ahí en las calles.
1: You're gonna die behind bars.
2: Te vas a morir ahí en la cárcel.
1: It's what I believe.
2: Eso es lo yo creía.
1: Pero alguien se salió de la eternidad.
2: But someone came out of eternity.
1: Alguien se salió de la eternidad.
2: But someone came out of eternity.
1: Y fue a buscarte.
2: And went to look for you.
1: Fue a buscarte.
2: And went to look for you.
1: Y te sacó de la depresión.
2: And took you out of depression.
1: Te sacó de la tristeza.
2: Took you out of sadness.
1: Te sacó del divorcio.
2: Took you out of divorce.
1: Te sacó de la enfermedad.
2: Took you out of sickness.
1: Alguien diga gloria a Dios por eso.
2: Someone say glory to God for
1: alguien
2: that.
1: Alguien diga gloria a Dios por eso.
2: Someone say glory to God for that.
1: El Dios sale de la eternidad.
2: God comes out of eternity.
1: Para decirte, no eres lo que tú piensas que eres.
2: To tell you you're not who you think you are.
1: Están aquí.
2: Are you here?
1: No te equivoques.
2: Don't get mistaken.
1: Tú no eres un huérfano.
2: You're not an orphan.
1: Tú no eres una divorciada.
2: You're not a divorcee.
1: Tú no eres una mujer usada por los hombres.
2: You're not a woman used by men.
1: Tú no eres un padre sin esperanza.
2: You're not a father without hope.
1: Porque la película.
2: Because the movie.
1: Todavía no ha terminado.
2: Has not finished.
1: La película todavía no ha terminado.
2: Your movie has not finished.
1: Cuando el diablo me iba a dar mi tiro de gracia.
2: And the enemy was going to give me my shot of grace.
1: Hermano, a mí me pusieron la pistola aquí, mire.
2: They placed the gun right here.
1: Y la pistola no prendió, era una escuadra, la miré cromada.
2: I saw it chromed, I saw it with my own eyes.
1: ¿Y sabes qué pensaba, Pastor Mundo, lo que se me venía a la mente?
2: Pastor Edmundo, you know what came to my mind?
1: La noticia que le iban a dar a mi madre.
2: The news that they were going to give to my mom.
1: Eso era lo que yo pensaba.
2: That's what I was thinking.
1: todos aquí,
2: everyone here,
1: necesitamos,
2: we need,
1: un nuevo encuentro con Dios,
2: a new encounter with God.
1: La iglesia,
2: the church,
1: no es entretenimiento,
2: it is not entertainment,
1: ni para ver celebridades,
2: or to see celebrities.
1: La iglesia es para ser salvos del pecado.
2: The church is to be saved from
1: sin. La iglesia es
2: sin.
1: Para que nos corrija nuestras malas actitudes.
2: The church is to be corrected your bad attitudes.
1: La iglesia,
2: the church,
1: es para prepararnos,
2: to prepare us.
1: Yo estoy aquí,
2: I am here,
1: y mi trabajo es,
2: and my job is,
1: prepararlo,
2: prepare you,
1: para cuando venga la trompeta,
2: when the trumpet comes,
1: usted se arrebate junto con todos nosotros.
2: You be taken with all of us.
1: ¿Me está escuchando?
2: Are you listening?
1: No, parece que todos los del medio se quieren quedar.
2: I think all the ones in the middle want to stay here.
1: La Biblia dice,
2: the Bible says,
1: que dos estarán en el campo.
2: The two will be in the field.
1: Uno va a ser levantado.
2: One will be lifted
1: y el
2: up.
1: Otro va a ser dejado. Mi pregunta es, ¿por qué se quedó ese canalla?
2: And one of them will be left behind. Why was he left?
1: Porque creía que vino a los United States, al dream, American dream.
2: Porque pensó que vino a los Estados Unidos, al sueño de Estados Unidos, americano.
1: No, señor.
2: No.
1: Usted jamás Dios lo trajo aquí para el sueño americano.
2: God never brought you here for that American dream.
1: Dios lo trajo aquí para ayudarlo, bendecirlo y predicar la palabra.
2: God brought you here to bless you, to prosper you, to preach
1: the gospel. Dios lo sacó de la droga, del alcohol, de cualquier cosa.
2: God took you out of the drugs,
1: alcohol. Para que testifiques.
2: For you to testify.
1: El poder sobrenatural.
2: The supernatural power.
1: Que Dios hace en las vidas.
2: That God does in the lives.
1: Escúchenme, jóvenes.
2: Listen to me, young people.
1: Estás viviendo en una generación mala.
2: You're living in a bad generation. Evil generation.
1: Jovencitos que han nacido en las bancas de la iglesia.
2: Young people that were birthed here in the chairs here at the temple.
1: Escúchame.
2: Listen.
1: Tú ya no necesitas el Dios de tus padres.
2: You don't need the God of your parents.
1: Tú necesitas el Dios tuyo.
2: You need the God for yourself.
1: Escúchenme.
2: Listen.
1: Porque los jóvenes están por el Dios de sus padres.
2: Because the young people are for the God of their parents.
1: Tus padres tuvieron su experiencia.
2: Your parents had their own experience.
1: Pero tú te estás quedando atrás.
2: But you're falling behind.
1: Tú no puedes vivir con la experiencia de tus padres.
2: You cannot be living with experience
1: tú
2: of your parents.
1: Tienes que tener la propia tuya.
2: You have to have your own.
1: Tú tienes que tener la propia tuya.
2: You have to have your own.
1: Porque es la manera que te vas a establecer.
2: It's a way that you will establish yourself.
1: Social media.
2: Las redes sociales.
1: Facebook.
2: Facebook.
1: TikTok.
2: TikTok.
1: Instagram.
2: Instagram.
1: ¿Cuál otra? ¿Cuál otra? Snapchat.
3: Snapchat.
2: Snapchat.
1: En el huerto del Edén había un árbol del bien y del mal.
2: There was a tree of good and evil.
1: Hoy,
2: today,
1: este es el árbol del bien y el mal.
2: This is the tree of the good and the evil.
1: Este.
2: This one.
1: Aquí usted puede comprar droga.
2: Here you can purchase drugs.
1: Aquí usted puede ver sexo ilícito.
2: Here you can see illicit sex.
1: Aquí puede usted ver lo que le da la gana.
2: Here you can see whatever you want.
1: Y gratis.
2: And free.
1: Este es el árbol del bien y del mal para esta generación.
2: For this generation, that is a tree of good and evil.
1: Y muchos han corrompido.
2: And many have been corrupted.
1: Muchos el diablo los han drogado.
2: Many the devil has drugged them.
1: Los ha arrastrado.
2: Has dragged them.
1: Y otros.
2: And others.
1: Han perdido sus vidas.
2: Have lost their lives.
1: For shall. ¿Cómo se llaman esos los que violan a los niños?
2: A predator.
1: Yeah. Porque te engañaron una foto de un joven muy lindo.
2: Because they deceived you based on a picture.
1: Y era un depredador.
2: It was a pedophile.
1: Cuando tú vas a una dirección,
2: when you go to a direction,
1: el diablo cambiará tu ritmo.
2: The devil will change your rhythm.
1: Muchos oraban.
2: Many prayed.
1: Se enfriaron.
2: They got cold.
1: Rodillas paralizadas.
2: Paralyzed knees.
1: Cambiaron el ritmo.
2: They changed their rhythm.
1: Y si no disiernes,
2: and if you don't discern,
1: te quedas ahí.
2: You'll stay there.
1: ¿Usted ha cocinado pescado?
2: Have you cooked fish?
1: Aunque ya se lo haya comido todo y invitó a alguien.
2: Even though you ate it all and you invited someone.
1: Huele.
2: It still smells.
1: Las cobijas huelen. Las cortinas huelen.
2: The curtains, the sheets, your clothes.
1: Porque es una
2: smells.
1: Atmósfera.
2: Because it's an atmosphere.
1: Van a la música. Sigue, yo ya me cansé, hermanitos. ¿Qué les pasa?
2: Continue. I'm already tired, sister.
1: Voy a finalizar.
2: I'm going to close.
1: Cuando tú te sientas mal por las cosas que estás pasando,
2: when you feel bad for the things that you're confronting,
1: por las cosas que no entiendes,
2: for the things that you don't understand,
1: haz lo que hizo Abraham.
2: Do what Abraham did.
1: Eso es lo que no hacemos.
2: That is what we don't do.
1: Dice la Biblia en Romanos.
2: The Bible says in Romans.
1: ¿Dónde estoy? En Romanos.
2: In Romans.
1: Capítulo 4. Okay. Dice
2: Romans 4.
1: Tampoco dudó por incredulidad de la promesa de Dios. Muy bien. Sino que se fortaleció. ¿Cómo se fortaleció?
2: How did he strengthen?
1: Mire.
2: Look.
1: Usted no se va a fortalecer tomándose dos monstruos.
2: You're not going to be strengthened drinking two monsters.
1: Usted no se va a fortalecer tomando dos cafés cubanos.
2: You're not going to be strengthened drinking two Carlitos, two Cuban coffees.
1: ¿Cómo te vas a fortalecer?
2: How are you going to be strengthened?
1: En fe.
2: In faith.
1: Dando gloria a Dios.
2: Giving glory to God.
1: En fe.
2: In faith.
1: Dando gloria.
2: Giving glory.
1: ¿A quién?
2: To whom?
1: A Dios.
2: To God.
1: Escúcheme.
2: Listen.
1: En todo desierto.
2: In all wilderness.
1: Póngase de pie.
2: Please stand up.
1: En todo desierto.
2: In all wilderness.
1: Lo que el diablo va a probar.
2: What the devil will test.
1: Óigame.
2: Listen.
1: Es su identidad.
2: Is your identity.
1: Dame poquita luz. En todo desierto.
2: In all wilderness.
1: Lo que el diablo va a probar.
2: What the devil will test.
1: Es quién es usted.
2: It's who you are.
1: En todo desierto.
2: In all wilderness.
1: Le pasó a Jesús.
2: It happened to Jesus.
1: Y nos va a pasar a nosotros.
2: And it will happen to us.
1: ¿Quién es?
2: Who is?
1: En el desierto.
2: In the wilderness.
1: Usted tiene que saber que usted es un hijo de Dios.
2: You have to know you're a son of God.
1: Yo oí un día que una hermana estaba orando en la iglesia. Señor, yo soy como una cucaracha del desierto.
2: I heard one day a sister praying in the church. She was sick, symbolizing that she's
1: otro
2: a cockroach.
1: Otro decía, yo soy un pelícano, Señor.
2: Lord, I'm like
1: no,
2: a pelican.
1: No, ores así, Cardoso.
2: Don't pray like that.
1: Usted no es ni una cucaracha en el desierto. Usted no es ni un pelícano.
2: You're not a pelican nor a cockroach in the wilderness.
1: Un hijo.
2: You're a son.
1: No tiene que hacer nada para ser hijo.
2: You don't have to do anything to be a son.
1: Un hijo.
2: A son.
1: Tiene responsabilidades.
2: Has responsibilities.
1: Es lo que tiene el hijo.
2: That's what the son has.
1: Pero cuando usted esté en un desierto,
2: but when you are in a wilderness,
1: el diablo va a probar quién es usted.
2: The devil will test who you are.
1: Cuando usted dice,
2: when you say,
1: ahí está, mira tu hijo, tu hija cómo andan.
2: Look how your son and daughter are.
1: Y si usted no tiene claro su identidad,
2: and if you don't have your identity clear,
1: usted puede decir, a lo mejor andan mal.
2: You can say maybe they're in the wrong
1: place. Pero no te equivoques, diablo.
2: But don't be mistaken, devil.
1: Yo tengo una promesa.
2: I have a promise.
1: Mi casa y yo,
2: my house and I,
1: serviremos a Jehová.
2: We will serve the Lord.
1: Eso es identidad.
2: That is identity.
1: Cuando esté en un desierto financiero,
2: when you're in a financial wilderness,
1: que no pueda ni pagar la renta,
2: that you can't even pay the rent,
1: ahí vienen a probar su identidad.
2: There they come to test your identity.
1: ¿Qué le vas a decir?
2: What are you going to say?
1: Tú tienes que saber contestar.
2: You have to know what to say.
1: Tú no puedes vencer al diablo con tus ideas.
2: You can't overcome the enemy with your thoughts.
1: O con el tiempo que tengas en el camino.
2: Or the time that you have here in the path
1: cuando
2: of God.
1: Cuando tú estés pasando,
2: when you're going through,
1: por una situación,
2: through a situation,
1: es fácil ir a pedir prestado.
2: It's easy for us to go ask for a loan.
1: Para resolver el problema.
2: To resolve that problem.
1: Cuando tu hijo está enfermo,
2: when your son is sick,
1: es fácil llevarlo al hospital.
2: It's easy for us to take him to the hospital.
1: Entonces, ¿dónde está tu fe?
2: So then, where is your faith?
1: Te la dieron como adorno.
2: They gave it to you like a decoration.
1: Cuando tú pases una crisis de finanzas,
2: when you're going through a financial crisis,
1: en el video,
2: in the video,
1: nosotros nos asustamos cuando íbamos a pagar $700 al mes.
2: We were scared when we were going to pay $700 of rent.
1: Hoy,
2: now,
1: ya no son $700.
2: They're no longer $700.
1: Hoy yo le tengo que creer a Dios por $60,000 al mes.
2: I have to believe God for $70,000 a month.
1: Pero mi fe no es la misma.
2: But my faith is not the same.
1: Dios no te va a dar algo que tú no lo puedas llevar.
2: God will not give you something that you cannot overcome.
1: Gloria en gloria, así dice la Biblia que será nuestra vida.
2: Faith, faith, glory to glory, that's what the Bible says our life will be. Lift up your hands.
1: Vamos a hacer las manos al cielo.
2: Lift up your hands.
1: El Salmo 33, el verso 20, finalizo.
2: I end with this.
1: Mire.
2: Look at this.
1: Dice, nuestra alma espera a Jehová. Nuestra ayuda y nuestro escudo es Él. 21. Por lo tanto, en Él se alegrará nuestro corazón, porque en su santo nombre hemos confiado. 22. Sea tu misericordia, oh Jehová, sobre nosotros, según esperamos en ti. Alza las manos al cielo.
2: Lift up your hands.
1: No es un asalto. Hazte las manos al cielo y dígale, Señor, yo espero tu misericordia. A veces no entiendo muchas cosas, Señor.

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0: en mi perfil y en mis redes hablaré solamente y exclusivamente de Jesús, el que vive y reina por los siglos de los siglos. Amén.
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1: Alguien dijo que a dónde va la cabeza, el cuerpo sigue, queriendo indicar que lo que pensamos determina nuestras acciones. Sin embargo, podría argumentarse que a dónde van los pies, el cuerpo también sigue. Como alguien señaló, es más fácil seguir un camino hacia una nueva manera de pensar que pensar el camino hacia una nueva manera de comportarse. Esto tiene aplicación práctica. Si ha perdido el sentimiento de cariño hacia alguien en su vida, no espere a que los sentimientos regresen por sí solos. Siguiendo el consejo de Pablo en 1 Corintios 13, actúe con amor genuino hacia esa persona. Con el tiempo, los sentimientos y actitudes seguirán naturalmente la acción correcta. Le habla David Jeremiah, animándole a que tome el camino a una vida nueva. Descubra la prioridad de Dios respecto a las acciones. En su minuto, en la Biblia.

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2: Queremos saludar a las personas que nos escuchan en las prisiones. Queremos saludarle y enviarle un saludo. Y qué bueno que usted por ahí esté oyendo una programación. Y no hay mejor cosa cuando uno está en ese lugar, oír una buena palabra para que motive el corazón y los pensamientos negativos puedan irse de la mente de la persona. Queremos saludar los que nos miran también por el Facebook y también los que están conectados por la www.enkeilaradio.com. Queremos saludarle a todas esas personas que ya están conectadas con nosotros. Hoy yo quiero compartirte algo interesante, que esto es todos los días. Hemos estado mirando cómo está la situación alrededor del mundo, qué es lo que Dios está diciéndonos y por qué Dios está lidiando y tratando con el corazón de la iglesia, con el corazón de la gente. Bueno, sabemos que el Señor está cerca, cada día más se acerca, y Dios siempre nos enseña las señales que nosotros nos vamos a mirar. La Biblia dice que nosotros íbamos a oír y mirar señales de guerras, rumores de guerras, nación se levantará contra otra nación. Todo eso es profético y Jesús lo profetizó y lo dijo, pero eso ya lo hemos estado viendo. Eso no debe de admirarnos porque eso ya se está viendo. Lo que sí Jesús dijo de que el amor de mucha gente se iba a enfriar. Eso es lo que hoy se enfoca el Señor, porque hay mucha gente que se ha descuidado, se ha tropezado en el camino. Y bueno, vamos a prepararnos en este momento. Yo quiero que usted me envíe su petición, su comentario. Yo quiero abrir también ya la línea telefónica. Aquí hay un personal recibiendo tus llamadas. Y yo quiero enseñarte hoy las señales de un corazón endurecido. ¿Cuáles son las señales de una persona que su corazón se ha endurecido? Y bueno, ¿cuáles son las consecuencias también de un corazón endurecido? Y yo quiero que tú en este momento me llames. Si tú tienes una petición o una necesidad, conéctate al 512-910-8000, 910-8000, o envíanos un texto al 512-402-2438. Sabemos que Dios permite muchas cosas en la tierra. ¿Por qué? Porque su venida está cerca. Y nosotros como su pueblo tenemos que arreglar nuestras vidas, nuestros corazones, para que el día de mañana nosotros podamos ir ante su presencia con un corazón.

corazón sano y no endurecido. Y yo quiero enseñarte en estos minutos lo que son las señales de un corazón endurecido. La Biblia nos enseña que en los últimos tiempos el amor de mucha gente se iba a enfriar por los errores de la gente, las traiciones de la gente, por las mentiras de la gente, los robos de la gente, y no, los homicidios de la gente. El amor de mucha gente se iba a enfriar, y eso ya está sucediendo. Por eso hoy quiero compartirte esta palabra, para que Dios pueda tocar tu vida, sanar tu corazón, para que Dios pueda regresarte a su presencia, al lugar donde nosotros podemos tener paz, tener fortaleza, tener armonía, libertad. Y de eso yo quiero hablarte en este día. Yo quiero que no te muevas de tu lugar, porque vamos a compartir esta poderosa palabra que sin duda a lo mejor nosotros nos vamos a identificar en una de estas áreas. Si yo tengo un corazón endurecido, la Biblia dice que engañoso y perverso es el corazón, ¿y quién lo conocerá? David nos enseña también que nadie a veces puede conocer sus propios errores. Yo puedo mirar los errores del vecino, yo puedo mirar los errores de la gente, pero a veces los míos yo no los puedo ver. Y de eso se trata en este día, de que Dios nos enseñe los errores que estamos cometiendo, los pensamientos negativos y también el área que el corazón se endureció, para que Dios pueda tocarlo, restaurarlo y hacer algo especial en tu vida. Vamos, teléfonos en la cabina 512-910-8000 y al 402-2438. Este es el teléfono en texto. Yo voy a abrir la línea telefónica. Yo quiero orar por usted. Yo quiero orar en estos días por usted, en este momento por usted. Y conéctese al 512-910-8000. Personas que nos están escuchando también en el área de Arizona. Personas que nos están escuchando en el área de Monterrey, México también. Personas que nos están escuchando por el área de Oklahoma. Queremos enviarle un saludo. Y personas que nos están escuchando en el Distrito Federal, por aquel rumbo, bueno, queremos saludarle y decirle qué bueno que usted está conectado con nosotros. Estamos aquí en vivo en el 106.5 de FM en la capital de Texas. Llámenos al 512-910-8000 y yo quiero decirle que Dios está a punto de hacer algo poderoso en esta tierra. Por eso nosotros debemos de estar preparados, con nuestro corazón blando, con nuestro corazón sano, para que Él pueda levantar a una iglesia madura, una iglesia santa, una iglesia que se purifique y pueda compartir el amor de Cristo aquí también en esta tierra. Venimos con esta expectación de que Dios va a sanar, que Dios va a liberar personas. Claro que sí, Dios lo va a hacer. Y yo quiero abrir este segmento con esta escritura. En el Salmo 147, dice la escritura, en el verso 3, Él sana a los quebrantados de corazón y venda sus heridas. Él sana a los quebrantados de corazón y Él venda sus heridas. Escúcheme. ¿Cuál es una de las señales de un corazón endurecido? ¿Cuáles son las señales de una persona que su corazón está endurecido? Yo quiero enseñarle varias en este día. Y una de ellas, una de las señales de una persona que tiene un corazón endurecido es guarda las ofensas. Esta persona guarda sus ofensas en su corazón. Y el corazón se empieza a endurecer porque la persona guarda todas las ofensas. Las ofensas afectan a miles de personas en todo el mundo. Y escúchame, esta es una estrategia que el enemigo utiliza y ha utilizado por muchos años y la sigue utilizando. Es cuando la gente es ofendida. Escúchame, ofender a alguien es inevitable, como lo van a ofender a usted. Pero hay algo bien importante en la palabra, que cuando la gente vive con una ofensa en su corazón,
Usted puede estar en un trabajo, en su casa, en su matrimonio, en una iglesia, pero con su corazón guardando ofensas. Escúcheme, en este camino es un proceso y vamos a confrontar luchas, desprecios, amén, y vamos a confrontar todo tipo de situaciones que se nos van a venir. Y las heridas, muchas veces las heridas que más duelen en una persona son de las personas que están cerca de usted. El enemigo sabe de qué círculo de personas usted se asocia. Y escúcheme, muchas veces la persona que nosotros estimamos mucho, que le abrimos nuestro corazón, que le confiamos todo, fue la persona que lo difamó, fue la persona que lo traicionó, fue la persona que le pagó mal, que le robó finanzas, que le robó cosas materiales. Y la gente, escúchame, es como empieza a endurecer su corazón. ¿Por qué? Porque guarda ofensas. Las ofensas son tan malas que hacen que la persona endurezca su corazón. La gente siempre ofenderá en cómo habla, en cómo piensa, en lo que sea. Pero nosotros en este camino debemos de crecer y entender que esto puede venir a afectar el corazón de la gente. Escúchame, siempre cuando una persona es ofendida, siempre traerá a memoria ese problema, esa situación. Entonces, ¿por qué? Porque la ofensa no reside en la mente, la ofensa reside en el corazón. Y si Dios no sana el corazón, la persona tarde o temprano se endurece su corazón. Y una persona, escúchame, si nosotros no lidiamos con la ofensa, eso se convierte en un veneno a la persona. Si usted no lidia con la ofensa en su matrimonio, esa es una semilla, esa es una herida. Y una herida no sanada, escúchame, una ofensa, una herida no sanada es una semilla para traicionar a su esposa, a su esposo. Hace tiempo, un día llegó una pareja, hace mucho tiempo llegó una pareja a mi oficina, donde la señora venía pues totalmente quebrantada, sorprendida. Y mire cómo empezó este divorcio. Se lo digo para que uno aprenda. Este divorcio empezó porque la señora iba al trabajo temprano y cuando ella sale a agarrar su carro se da cuenta que su llanta estaba ponchada y ella le dice a su esposo no tenía mucha experiencia de ser mecánico y no, él trabajaba en oficina y todo eso, y le dijo que le cambiara la llanta para ella irse. El esposo hizo todo lo mejor que pudo, pero tomó su tiempo. Mientras que atrás estaba la señora enojada, mirando el reloj, ya se le hacía tarde, y dando vuelta y rascándose el pelo y todo eso. Y hasta el final, el señor cambió la llanta y para él fue un logro tremendo, porque nunca había cambiado llantas. Y la señora enojada le dice, ni para eso sirves, ni para cambiar una llanta. Ella se fue, pero esa ofensa el Señor la tomó bien personal, la tomó en serio. Y eso fue un cáncer que empezó a carcomar dentro de él. Vino el enojo, vino todo eso que el enemigo sigue sembrando, el pensamientos negativos. Y escúcheme, el enemigo siempre va a darle un consejo cuando él siembra una mala semilla en su corazón. Al final, el hombre divorció a su señora. Dijo, como no sirvo para nada, aquí se acabó el asunto. Ella lloró, ella le pidió perdón, pero el hombre estaba endurecido en su corazón. Se endureció su corazón. Y lamentablemente ese matrimonio no se pudo salvar porque la ofensa tardó mucho tiempo en su corazón, que eso vino a traer rencor,
atraer odio y eso destruyó ese matrimonio. ¿A dónde queremos llegar? ¿Cuál es una de las evidencias de un corazón endurecido? Cuando la persona guarda las ofensas en su corazón. Ahora escuche esto. Las ofensas también son útiles. ¿Y por qué son útiles? Porque le revelan qué clase de corazón usted y yo tenemos. Dios permite muchas veces estas ofensas para que le enseñe a usted qué clase de corazón usted tiene. Si es bueno para maldecir, si es bueno para odiar, si es bueno para sentirse mejor que otros. Y Dios permite todo esto para que la gente sepa qué clase de corazón tiene la persona. Entonces, si no lidiamos con estas ofensas, eso será como un veneno de víbora que va a cundir todo el corazón, todo el cuerpo, y el corazón se endurecerá. Y escúchame, sus sentidos espirituales también estarán adormecidos y se va a perder la sensibilidad emocional y espiritual. Y algo peor que nos puede suceder, el peligro es una muerte espiritual. La gente no tiene nada de conocimiento de todo eso. Pero esto surge, señoras y señores. ¿Qué está haciendo Dios y qué está liando Dios? Escúchame, gracias a Dios que Dios no se ha aparecido y no le ha levantado a la iglesia, porque mucho pueblo, escúchame, sus corazones se han endurecido. Y esta es una de las señales en guardar las ofensas. Escúcheme, cuando otra persona le ofende, debe de entender sus motivos y perdonar también sus faltas y sus errores de la gente. Todo esto está sucediendo. Todo esto, y a veces nos preguntamos, bueno, ¿por qué Dios no bendice? ¿Por qué Dios no me bendice? Estoy diezmando, estoy orando, estoy haciendo todo lo correcto, pero se te ha olvidado que Dios se alinea del corazón de una persona para poderlo bendecir. Y Dios le paga al hombre según la intención y los motivos de su corazón. Eso es el resultado de lo que la gente puede tener en su vida interna. Escúchame, son cosas que nosotros debemos de saber en guardar las ofensas, y otra de las cosas es guardar las heridas emocionales. Guardar las heridas emocionales. Esas heridas son causadas muchas veces por personas de autoridad, personas como padres, personas que han estado en autoridad sobre de usted, y esas heridas son las que más dañan a una persona, la herida de un hijo a un padre, la herida de un padre a una hija, cuando la hija fue violada, cuando el hijo también fue inducido a droga, lo que sea, son heridas muy fuertes. Cuando el socio de una compañía se le fue con sus trabajadores y con el dinero, esas son heridas que quedan enterradas en el corazón. Y esta es una batalla por el corazón. El enemigo sabe cuándo y cómo venir y encajar esa flecha en el corazón de la persona. Por eso en el Antiguo Testamento habían dos armas que usaban los soldados para atacar a sus enemigos. Y esas armas podían herir a su enemigo desde muy lejos, sin que sus enemigos lo tocaran. Y una de esas armas era el arco y una flecha. Con esa flecha podía el soldado herir a su enemigo desde muy lejos. Y el arco, escúchame, es el instrumento que el enemigo utiliza para llevarte, ya sea una mala noticia, dividir relaciones con amistades o la persona que hiere tu corazón. Por eso, cuando la gente confronta esto, guarda heridas emocionales.
y se empeora su corazón porque quiere pagar mal por mal. Escucha, hoy el Señor quiere hacer algo poderoso en la vida de la persona. Las heridas siempre son generadas por gente que no supo mostrarte amor. Las heridas son generadas por gente que te pudo haber despreciado. Esta es una de las señales de un corazón que se endurece. Guarda heridas emocionales y guarda, escúchame, guarda también estas cosas dentro de su corazón. Y yo quiero orar por tu vida. Yo quiero que tú tomes el teléfono. Si tú estás en este momento identificándote y tú dices, pastor, a mí me hirieron y mi corazón desde ese día no fue igual. Yo me endurecí. Yo hasta el día de hoy vivo como si fue eso el día de ayer. Escucha, eso no es fácil. Porque tú tienes a memoria, por eso la Biblia dice, no traigas a memoria las cosas pasadas. Y necesitamos la gracia de Dios para nosotros poder soltar las cosas. Una traición en el hogar no es fácil. Y a veces nosotros queremos sanar esa herida buscando otra mujer, buscando otro hombre, y sin saber que haces más grande tu herida. Lo que necesita uno es el amor sobrenatural de Dios, que puede tocarnos, que puede sanarnos y vendar las heridas que están causando que aún la gente que esté alrededor de nosotros se destruya. Los destruyamos porque tú vives molesta, tú vives enojado, estás insatisfecho y hay una raíz, hay una razón. Y Dios en este día quiere lidiar con la raíz. Él es testigo de lo que te ocurrió. Él fue testigo de todo lo que te aconteció. Por eso la Biblia dice que cuando venía un hombre bajando de Jericó, lo asaltaron los ladrones. Cuando la Biblia nos habla de ladrones, te habla de demonios. Dice la Escritura que los ladrones lo asaltaron, lo golpearon y le robaron todas sus pertenencias. Así es la estrategia y la visión del enemigo: destruirte y robarte todo lo que tienes y dejarte medio muerto. Hay mucha gente que se va a su trabajo con su corazón partido, con su corazón dividido, con su corazón endurecido por la herida que se ha guardado por la gente que usted abrió su corazón, la gente que usted le dio todo su respeto, todo lo que usted tenía, y vino una traición sobre de usted. Pero hoy Dios hará algo poderoso en tu vida. Dios hará que eso se borre de tu mente y de tu corazón para que su espíritu traiga algo nuevo y tiempos de refrigerio. Hoy yo quiero hablarte a toda esta gente que me está escuchando en este día. Toda esta gente que me está escuchando en esta ciudad, de una manera o de otra, escúchame, cuando tú escuchas una verdad de la palabra, la verdad inquieta, incomoda a la persona. ¿Por qué? Porque como está tu corazón, así tú irás la palabra. Si mi corazón está malo, así yo voy a responder a la palabra de Dios. Si mi corazón está sano y bueno, así yo voy a recibir la palabra de Dios. Por eso, como tu corazón está, así tú escuchas la palabra de Dios, oyes el mensaje de Dios, y cuando Dios quiere liberarte, tocarte y sanarte, el corazón se endurece y empieza a maldecir y aborrecer. Oh, yo quiero decirte que hay una unción de Dios a través de estos medios. Hay una unción de Dios desparramándose en estos medios y yo quiero orar por ti. Escúchame, son cosas que van a venir y vendrán. Por eso Dios se interesa en que su iglesia madure, porque Dios vendrá por una iglesia madura, que sepa perdonar, que sepa amar, que sepa seguir la vida con expectativas en Dios. Dios viene por una iglesia madura y sana, no por una iglesia inmadura que se ofende por cualquier cosa. Jesucristo dijo que es imposible que los tropiezos no vengan. Los tropiezos

tropiezos no vengan. Y muchos que fueron tropezados el día de hoy han terminado con su corazón endurecido y tienen en la mente que se van a ir con Dios. Yo te cuento hoy en este día, hoy es el día de que tú te arregles con Dios, porque te puedes quedar. Hoy es el día donde Dios puede restaurar tu vida y tu corazón. ¿Has guardado ofensas? ¿Tienes mucho tiempo guardando una herida de tu cónyuge? Acuérdate que una herida es la semilla para traicionar a cualquier persona. Absalón tenía una herida de su padre y tarde o temprano lo traicionó. Un matrimonio puede estar ofendido y herido con la persona, con su esposo y su esposa, y si eso no se trata y no se sana, tarde o temprano eso tiene su efecto. Y Dios viene a sanar el quebrantado de corazón. Vamos, 512-910-8000. Ese es el teléfono para que tú me marques de ya. Hay una unción en estos estudios y yo voy a orar por tu vida. Escúchame, vamos a orar y que Dios se glorifique en tu vida a través de estos medios. Usted que me escucha, usted que va por la carretera, por el freeway, usted que está en su oficina, usted que está oyéndonos por internet, yo quiero decirle, escudriñe su corazón. Escudriñe su corazón. ¿De dónde empezó usted a cambiar? Si usted se da cuenta, cuando nosotros desobedecimos una área en el corazón a Dios, ahí empezó un resultado negativo. Ahí vinieron problemas. Pero cuando tú y yo obedecemos a Dios en una área, usted se da cuenta que también las cosas empiezan a mejorar, las cosas se empiezan a levantar, porque uno desata bendición como también desata problemas. Y uno se da cuenta, rápido uno se da cuenta, cuando las cosas le vienen. 512-910-8000. Ese es el teléfono para marcar. Espero que este mensaje haya sido de bendición para tu vida. Y permíteme orar si usted tiene una necesidad o si usted está confrontando problemas adversos en su vida. Yo quiero que usted me acompañe para hacer una oración. Yo quiero que ahí donde se encuentre repita conmigo esta oración. Y diga, Padre Celestial, yo reconozco que soy un pecador y que mi pecado me separa de ti. Hoy creo que Jesús murió por mí en la cruz del Calvario y que Dios Padre lo resucitó entre los muertos. Me arrepiento de todos mis pecados y voluntariamente confieso a Jesús como mi Señor y Salvador personal. Yo renuncio a todo pacto que yo he hecho con este mundo, a todo pacto que yo he hecho con mi carne y a todo pacto que yo he hecho con el diablo. Y hoy hago un pacto contigo, Jesús. Amado Señor, te pido que entres a mi corazón y cambies mi vida. Si hoy muriere, al abrir mis ojos, sé que estaré en tus brazos. Amén. Señora, amigo, si usted ha hecho esta oración conmigo, toma el teléfono y llámeme. Quiero felicitarlo y quiero también orar por usted. Llámenos aquí a la cabina, que sin duda hoy el Señor empezará una nueva etapa en su vida.

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Con información de nuevanews.com, te presento lo último en inmigración. El Departamento de Justicia exige reportar indocumentados para recibir fondos federales. El Departamento de Justicia emitió un dictamen legal que condiciona la entrega de fondos presupuestarios para asistencia social a que las administraciones estatales reporten a las autoridades de inmigración a las personas sin residencia legal en el país. Esta nueva postura exige que no solo las agencias encargadas de los programas sociales colaboren

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1: Yo quiero empezar con lo mejor de lo mejor en esta mañana, siendo agradecidos con nuestro Señor Jesucristo, que es el autor de esta mañana, quien nos permite y nos regala el poder despertar y estar aquí con ustedes, dándoles lo mejor de nosotros. Y pues bueno, vámonos con lo mejor de lo mejor, siendo agradecido con nuestro Señor Jesús.

Gracias, Señor, en esta mañana, Señor. Quiero darte las gracias, Señor, porque me permitiste despertarme, Señor, ponerme de pie, Señor, y estar aquí, Señor, en este tu programa, Padre Celestial. También te quiero dar las gracias, Señor, porque tú cuidas de mí, Señor, porque tú cuidas de mi salud, Señor, porque tú conoces, Señor, mis necesidades, Señor, y mis debilidades, Señor. Y eres tú, Señor, el quien me da la fuerza, Señor, para continuar aquí. Y Señor, ante ti, Padre Celestial, sirviéndote con amor y con gratitud, Padre Celestial. Pero en esta mañana, Señor, también te quiero pedir, Señor, por todos nuestros radioescuchas, Señor. Gracias, Señor, por permitirle, Señor, sintonizarnos, Señor. Yo te pido, Señor, que ahí donde ellos van manejando, Padre Celestial, que ellos puedan sentir tu amor, Señor, tu calor, Padre Celestial, y que seas tú, Señor, manifestándote, Señor, en ellos, Padre Celestial. Tú conoces, Señor, sus necesidades, Señor. Yo te pido, Señor, que seas tú, Señor, obrando, Señor, en cada necesidad de nuestros radioescuchas, Señor, en todos nuestros facebookeros, Padre Celestial. Gracias por permitirles, Señor, ser parte de nosotros, Padre Celestial. Te doy las gracias, Señor, por cada uno de nuestros compañeros, Padre Celestial, por la vida de Otto, Señor, por la vida de Jonathan, por la vida de Maribel, Señor, por la vida de Juan y Padre Celestial, por la vida de nuestro patrón Saúl, Señor. Gracias, Señor, porque le das la fuerza, Señor. Tú conoces, Señor, que Él te ama, Señor, y que Él te sirve, Señor, con el anhelo de su corazón, Señor, siempre, Señor, de servirte a ti, Señor. Tú conoces, Señor, que lo que Él quiere, Señor, es servirte, Señor, y seguir adelante, Señor, con esta tu estación, Señor. Gracias por darle la fuerza, Señor. Gracias por levantarlo, Señor. Gracias por abrir puertas, Padre Celestial. Y te pido, Señor, que lo sigas llevando de tu mano, Padre Celestial, y que no lo sueltes de esa mano, Señor. Que yendo con tu mano, yendo de tu mano, Padre Celestial, nunca nos vamos a rendir ni nos vamos a dar por vencidos, Señor. Yo lo pongo en tus manos, Señor, y pongo esta estación en tus manos, Padre Celestial, para que sigamos adelante, Señor, y gustosos, Señor, y llenos de gratitud, Padre. Yo te pido, Padre Celestial, por este lugar, Señor, por este negocio donde estamos hoy, Padre Celestial, bendícelo, Señor, prospéralo, Señor, y cuida a cada uno de los trabajadores, Padre. Pero también te pido por todos nuestros patrocinadores, Señor, que gracias a ellos, Señor, continuamos aquí, Señor, llenos de alegría y de gratitud. Bendícelos, prospéralos, Señor, y sigue abriendo puertas, Señor, para que la prosperidad y la abundancia, Señor, se derramen como una lluvia, Señor, como un diluvio, Señor, sobre cada uno de sus negocios. Y en el nombre de Jesús, Señor, todo esto lo ponemos en tus manos. Amén.

queremos compartir contigo la carta del rey. Y hoy hablaremos de los frutos. Querido hijo, amada hija, sé que cada día enfrentas situaciones en las cuales pudieras decir, ¿cómo reflejo el amor? ¿Cómo reflejo el gozo? ¿Cómo puedo reflejar paz en medio de tanta incertidumbre? ¿Paciencia? A veces la dices que se termina. ¿Benignidad? También. ¿La bondad cuando hay injusticia? ¿La fe cuando pareciese que nada tiene solución? ¿La mansedumbre cuando vienen conflictos? ¿La templanza, que es de mantenernos firmes a pesar de cualquier tentación que venga a nuestras vidas? Pero yo quiero que lo entiendas. Esos son los frutos del Espíritu: el amor, el gozo, la paz, la paciencia, la benignidad, la bondad, la fe, la mansedumbre, la templanza. Y contra tales cosas no hay ley. Por eso te animo, amado hijo, a que me pidas los frutos del Espíritu, que se hagan manifiestos en ti. Que cada día puedas ver tú que esto se hace vivo en ti. No pienses que cuando hay tribulaciones, yo no veo que el amor en tu vida pareciese que no puede más. Y que el gozo también a veces se puede convertir en algo difícil de reflejar cuando enfrentas situaciones adversas. Pero créeme, confía en mi palabra. Yo como tu padre, como tu Dios, y tú como mi hijo, yo tendré cuidado de ti. Solamente anímate cada día y pídeme el amor. ¿Y sabes cómo se hará real? Cuando me comiences a amar. Ese es el amor verdadero. Pídeme el gozo. ¿Y sabes cuándo lo verás hecho? Cuando tu confianza esté puesta en mí y no en el hombre. Por eso yo te dejé escrito, puesto los ojos en mí, como el autor y consumador de la fe, y que tu paz y que tu paciencia se vuelva a través de mí, que la benignidad también fluya en ti, pero a través de mí, y la bondad y la fe y la mansedumbre, todas esas cosas por las cuales no hay ley, esas se manifestarán y serán manifiestas en ti a través de mí. Solamente mira hacia mí. Yo soy tu refugio. Yo soy tu libertador. Yo soy tu padre. Yo soy tu rey. Yo soy tu Dios.

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0: Hola, ¿qué tal? Qué gusto saludarlos. Iniciamos con las noticias más relevantes del día. La tasa promedio de las hipotecas a tasa fija 30 años aumentó al 6,71%, alcanzando su nivel más alto del año. El incremento responde al alza en los rendimientos de los bonos del Tesoro, presionados por tensiones geopolíticas con Irán, el repunte del crudo y el nivel del endeudamiento nacional, reduciendo las opciones de compra y refinación. Esta información es traída para ti por Nueva News. El vicepresidente J.D. Vance confirmó el inicio de una investigación exhaustiva sobre un ataque militar que dejó 4 muertos en un evento social en la provincia iraní de Hormozgan. Vance aseguró que las Fuerzas Armadas jamás atacan a civiles deliberadamente y desestimó la versión del régimen persa, subrayando que las autoridades recaban información para esclarecer con precisión el incidente. Hasta aquí la información, yo soy Rosalba Suara, hasta la próxima.
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Y bueno, le vamos a compartir en esta mañana el pronóstico del tiempo. 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En esta mañana la ciudad de San Antonio, ya que estamos en las afueras de este restaurante, estamos teniendo un ambiente muy agradable y sobre todo un clima que en verdad vale la pena en esta mañana estar aquí. 80 grados en la ciudad de San Antonio, un cielo mayormente nublado, una temperatura máxima para el día de hoy 94, la mínima de 79. ¿Hay probabilidad de lluvia para esta región? Sí, 30 grados. Para mañana 40 y para el domingo de la misma manera. Vámonos a la ciudad capital, Austin, Texas. En esta mañana saludamos a toda nuestra audiencia de Keila Radio 106.5 FM. Amanecemos con un cielo meramente nublado, una temperatura actual de 79 grados, la máxima 90, la mínima 79, una temperatura muy agradable para el día de hoy en la ciudad de Austin, pero probabilidad de lluvia hasta el 70%. Para el día de hoy, mañana no hay probabilidades de lluvia, pero regresa la probabilidad de lluvia con un 40% para el día domingo y el lunes en la región de la capital, Austin, Texas. Ahora sí, nos vamos al área de la frontera. En esta mañana Laredo amanece con 81 grados, la máxima 100, un cielo muy soleado. Los cielos estarán con ráfagas de viento hasta de 16 millas por hora. Hay probabilidad de lluvia en esta región, sí, para el día de hoy un 35, para mañana un 50, para el día de hoy también tenemos alguna probabilidad de lluvia con un 25%, para mañana sábado 35, el domingo 50, el lunes 40, y estaremos viendo pronóstico de lluvia para la frontera toda el fin de semana y también lo que resta la semana siguiente. Vámonos rápidamente para el área del Metroplex, Dallas, Fort Worth, Arlington. En esta mañana amanecen con una temperatura de 79 grados, la máxima 95, la mínima 79, 45% de probabilidad de lluvia para esta región. Y terminando con el área de Texas, Corpus Christi, amanece con 83 grados, la máxima para el día de hoy 92, la mínima de 83, y bueno, 0% de probabilidad de lluvia para lo que es este sábado, pero el domingo hay probabilidad de lluvia con un 40%. La ciudad de Kansas City en esta mañana amanece con una temperatura de 79 grados, la máxima para esta región de 84, la mínima de 70. Este es el reporte del clima aquí en tu programa Tempranito. No le cambies, no te desconectes, quédate con nosotros.

0: estamos de regreso en esta mañana dándole las gracias. Son las 8 de la mañana con 24 minutitos. Agradecidos con el Señor por tantas bendiciones que nos da, Berito.
1: Así es, yo también me siento muy agradecida, Saúl, porque ya estoy aquí.
0: Ya te extrañábamos, Berito. Ya, ya te extrañábamos.
1: Ya pero extrañaba el ambiente.
0: Ya. Ya era necesario que regresaras, que estuvieras aquí con nosotros.
1: Gracias, Saúl.
0: I meet you, my friend. I meet you.
1: Mi friend me quiere.
0: Sí, sí te extrañé.
1: También
0: sí
1: te... Otto me extrañó, ¿verdad, compañero?
0: Bueno. sí, no, hombre, bien bañado. Mira, ¿quién anda acá? Nuestro buen amigo. Ven, compañero, ¿cómo está? Mírenlo. Este es el mero, mero sabor ranchero de aquí, de Maitías Mexican Restaurant. Carlito, buenos días.
2: Buenos días, bienvenidos. ¿Cómo amanecieron el día de hoy?
0: Muy bien, agradecidos con Dios. ¿Y usted, compañero?
2: También, muy bien, de maravilla.
0: ¿Cómo está el ambiente allá adentro?
2: Fenomenal.
0: ¿Fenomenal?
2: Sí, aquí lo estamos.
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0: 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Les vamos a regalar hoy 4 boletos, paquete, para que se vayan a SeaWorld.
2: ¿Dónde me escribo?
0: 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Bueno,
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1: muchas
0: aquí
1: sorpresas
0: con nosotros. Bye, bye.

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1: Saúl?
0: 3 boletitos. Y yo, el cuarto, yo voy con toda la...

0: ya con nosotros y viene a hacer show. Ahorita lo vamos a presentar de una manera calmada, pero él viene a hacer show.
1: Show.
0: Y él va a andar en las calles de San Antonio, llegando a muchos negocios, pero sobre todo haciendo una labor muy linda, porque dice la Biblia que cuando ayudes a alguien, que no sepa la mano derecha lo que la izquierda hace, o viceversa, que no sepa la izquierda lo
1: Que
0: que
1: le
0: hace la
1: hace la
0: derecha.
1: derecha.
0: Y este personaje ya está aquí con nosotros y es nuestro buen amigo Doble A.
2: Familia, buenos días, Berito, buenos días,
1: Buenos
2: Pastor,
1: días.
2: Dios bendiga a todas las personas que nos están viendo en este momento en casita. Estoy bien contento, bien agradecido, súper emocionado de estar aquí. Hace rato estaba allá, pero bueno, iniciamos con toda la actitud, iniciamos con todo el power. Gracias, Pastor, aquí vamos a estar compartiendo la palabra y principalmente AA llega con inspiración. Llega ayudando anónimamente a todas las personas que lo necesitan y no lo necesitan. También vamos a estar presentes con todos ellos. Les agradezco este espacio y pues bueno, en un ratito vamos a estar más aquí compartiendo este bonito
0: Claro.
2: programa con todos, esta bonita familia.
0: Así es, doble A. Vamos a estar aquí compartiendo mucho. Le invitamos a que se quede. Vamos a hacer un juego con doble A aquí en Maitías. Así que váyase poniéndose guapo, véngase. Y si se quiere venir así, como a veces dicen, con la chancla, con las pantuflas, no, véngase. Lo importante es que llegue aquí al 514 Pleasanton Road en la ciudad de San Antonio, en Maitías Mexican Restaurant. Ya está aquí mi buen amigo, nuestro buen amigo Doble A, que estará trayéndonos muchas sorpresas. Usted estará escuchando mucho de él, pero sobre todo el dinamismo, la energía se van a hacer presentes.
2: Claro que sí, Pastor. Bienvenido. Buenos días. Dios los bendiga, hermanos. Y entonces vamos a darle con todo. Los dejo con este bonito programa. Ahorita regresamos. Así que si estás en casita, vente rápidamente porque tenemos regalos, tenemos sorpresas y tenemos la bendición para ti, para tu familia.
0: Vámonos, así es. Y bueno, hablando de bendición, muchas personas ya se están viendo bendecidas el día de hoy. Ayer me tocó, Benito, estar en una casa en la noche y estuvimos ahí como hasta las 9 de la noche. Estuvimos con nuestros amigos de una familia. Bueno, pero íbamos representando a la compañía de Nubia Alkaline Water y la hermana Patty, bueno, voy a decir su nombre, Patty Garay, dice: ¿y usted qué está haciendo aquí? Le digo: pues vengo a atestiguar, a ver si es verdad que el agua y que todo eso. Oyes, pero me quedé sorprendido de cómo, pues el agua de San Antonio, si tú no lo sabes, es agua reciclada.
1: Sí, sí.
0: Ya lo sabes, porque
1: Aprendí con
0: aprendimos con.
1: usted,
0: Sí, fíjate
1: aprendí.
0: que actualmente mucha gente está enfrentando enfermedades de infecciones en el estómago y dicen: no lo encuentran, no lo encuentran. Y estuvimos hablando con un médico y dice que, pues desafortunadamente, ahorita ya hay mucha contaminación, así como en diferentes alimentos cuando comes al aire libre, que no están, pues a lo mejor, con las reglas de salubridad adecuadas, porque los vendes, que te comes un hot dog, que te comes algo afuera, ¿verdad? Y bueno, también una de las cosas que se está viendo mucho es en la cuestión del agua. Y bueno, vamos a estar en esta mañana compartiendo con ustedes información muy importante con nuestra amiga de Nubia Alkaline Water. Vamos a estar platicando en este momento con ella. Hermana Nubia, muy buenos días. ¿Cómo estamos a la distancia?
3: Buenos días, hermanos, qué gusto saludarles, bendiciones para todos. Me da muchísimo gusto estar aquí completamente en vivo en Maitea Restaurant. La verdad que ya se me antojaron esas tortillitas.
1: Véngase, hermana, aquí lo esperamos.
3: Y ahí
0: No,
3: vamos,
0: de
3: ahí
0: hecho
3: vamos.
0: me dijo el hermano Jorge que ellos van a venirse hasta acá porque pues les encantó Maitías. Dice: hermano, ya estamos listos para volver a ir a San Antonio para poder disfrutar de la rica comida de Maitías Mexican Restaurant. Y bueno, pues yo les dije: pues aquí los esperamos, aquí
1: Claro.
0: los esperamos. Pero bueno, hermana, platicaba un poquito de la situación que se está viviendo en el área de San Antonio y Austin, ni Brown Falls. Ya fuimos a Canyon Lake con una familia y cada

0: vez que voy y que me gusta ser partícipe de estas visitas a algunos hogares para ver la condición de lo que estamos consumiendo en la casa que fuimos ayer, fíjate, dice hermana, la hermana se está cuidando de todo, de todo, de todo. Hicimos una prueba que ella se quedó un poquito asombrada, muy asombrada por la situación, de que le dije, hermana, me hace un favor, agarra tantita agua y a lo mejor, no sé si usted sea un poquito de las personas que le da asco hacer ciertas cosas, pero esto lo hacemos todos los días en la mañana. Vamos a agarrar en un vasito agua y esa agua usted se la va a tomar, pero le va a hacer como si estuviera enjuagándose los dientes, pero no la va a tirar en el zinc, la va a tirar en el mismo vaso. Y dijo, ay, hermano, pero ¿por qué me hace eso? Le digo, bueno, porque ya le habíamos hecho la prueba de la cantidad de cloro que tiene el agua. O sea, salió casi amarilla, como si te estuvieras tomando un té, de tanto cloro que tiene el agua. Pero, pues, hermana Nubia, y la hermana hizo el ejercicio y le pusimos otra vez las gotitas para ver si tenía cloro, y no, el agua no tenía cloro. Y me dice la hermana, ¿y por qué no se puso amarilla? Le dije, porque ya todo el cloro le quedó en las encías y en los dientes y en la lengua. Y se quedó asustada, dijo, qué malo, ¿por qué me hiciste? Le digo, no, hermanes. Y dice, pues sí es cierto, ¿va? Mi amor, es lo que hacemos todos los días. Con esta agua nos lavamos los dientes, con esta agua nos enjuagamos los dientes. Le digo, pues seríamos muy nice que tuviéramos la botellita de agua en el baño, y ahora esta botellita de agua para estarnos enjuagando la boca, ¿verdad? Y dice ella, ay, qué mal. Hicimos otra prueba con una cebolla, donde en el agua que tiene cloro, que ya le habíamos hecho la prueba, le metimos un pedazo de cebolla, y la cebolla absorbió todo el cloro y el agua se puso blanca. Y dice la hermana, ¿y con esto qué pasa? Le digo, bueno, esa cebolla, imagínese que su cuerpo metiéndose a bañar, ya su cuerpo absorbe por los poros todo el cloro, por eso el agua ya no se ve que tiene cloro. No, hermana, se quedó sorprendida. Y esos son los exámenes que se están haciendo, hermana Nubia.
1: Sí, claro que sí. 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Es totalmente sin costo, hermanos. No tiene usted que pagar nada para hacerle un examen, ¿verdad? En cualquier área que usted esté, ahí podemos ir a atenderle, a servirle. Y es bien importante, hermanos, cuidar nuestra salud. Por eso es que a nosotras las damitas de repente se nos maltrata el cabello, ¿verdad? Por la cloramina que trae el agua, también la piel. Muchas de las líneas de expresión prematuras es por tanta cloramina que trae. Y estamos hablando nomás de la cloramina, no nada más trae cloramina, trae muchas cosas. Las tuberías también, recuerden que son muy viejas las tuberías y por ahí pasa el agua todos los días. O sea, no podemos pensar que está totalmente limpia, no, eso no se puede. Imagine cuando su zinc se ha tapado, con algunos días que haya agua estancada, 2 o 3 días, eso huele mal, ¿verdad? En muchas ciudades hemos encontrado que huele mal el agua, tiene olor a cloramina, tiene olor a como a huevo también, hermanos. Entonces es bien importante tener por eso los sistemas de filtración para toda la casa. Recuerden que nosotros tenemos sistemas de filtración para toda la casa. Si usted vive en apartamento, también tenemos para trailers, para motorhomes, para restaurantes, para hospitales, para hoteles, para todo lo que usted necesite. 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Y una cosa bien importante, hermanos, yo siempre les digo que hagamos las citas para informarnos, porque no podemos tomar decisiones apresuradas. Siempre hay que informarnos muy bien para que luego nos han tocado casos que dicen, hermana, pues es que mi sistema no está funcionando. Bueno, es que no nos informamos y no es que a veces uno no hace las preguntas o no se informa bien, hermanos. Entonces necesitamos saber toda la información adecuada y para eso todos nuestros analistas están muy preparados, todos certificados, que le van a dar toda la información correcta, todo lo que usted necesita saber sobre los sistemas de purificación de agua.
0: Así es, hermana Nubia, y por eso le queremos hacer la invitación. 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Ayer la hermana me dijo, ay hermano, no preparé nada de cenar. Le dije, no se preocupe, a la otra que venga. No se crea. No, no me tienen que, no nos tienen que preparar de
2: pero
0: cenar.
2: Pero si puede, está bien, pues, se bueno, agradece.
0: Sí, y luego me dijo la hermana, bueno, ya la otra que venga es que te invite y ya voy a cocinar con el agua bueno. Purificada. Ah, bueno, ya dijo. Así sí. Y dijo, te voy a hacer un no sé qué dijo, pero que algo que iba a hacer. 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
0: No, miren,
2: hermana,
0: aquí.
2: Hermana, cuando venga me trae mis agüitas.
0: Wherever, forever, aquí traigo ya mi agua.
2: Oiga, hermano, como que ahora anda bien speak English.
0: Ya. Es que voy a tener una entrevista con unos hermanos que hablan más inglés que español. Ya estoy practicando.
2: Ya está.
0: Pero
2: practicando,
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0: de My Dear Mexican Restaurant. Y bueno, hoy aquí está con nosotros nuestro buen amigo Bert López y también está JJ, que nos vienen a invitar a la premiere de la nueva película que se estará presentando el día de mañana aquí en la ciudad de San Antonio, Texas. Más detalles, aquí tengo a mi buen amigo Bert y a JJ que nos van a estar platicando de esto. Muy buenos días, Bert.
1: Buenos días, Saúl. Nuevamente, muchas gracias por invitarnos. Siempre me has apoyado en las películas que hacemos, que son de fe. Aquí tengo a mi compañero JJ Pérez, que es uno de los actores protagonistas en la película, que de verdad él hace la parte más importante de la película, que es la sed de Jesús en la película él.
0: Esta trama que estás trayendo para presentar, háblanos un poquito de lo que estará pasando por ahí.
1: Así es, so, mañana, sábado 5 de septiembre, estamos en la Teatro City Bay Cinemas.
0: Ajá.
1: Son 4 teatros, todo está vendido. Estamos invitándolos para que vayan el domingo, el lunes, martes, miércoles y jueves. Todos los días va a estar a las 7 de la tarde, el jueves va a ser a las 4 de la tarde, el último función, pero mañana tenemos 4 teatros ya todos vendidos, el primero es de 250 asientos, ya todo vendido, los demás son de 100, también todo vendido. So, muchas gracias por el apoyo, San Antonio, nuestra gente de fe, muchas gracias, también vamos a tener stream de la primera película de Detour, que también sale JJ.
0: Wow, JJ, ¿qué experiencia se vivió? Porque estás en un papel muy importante, estás representando en la trama a nuestro Señor Jesús. ¿Cómo te sentiste al momento que te dijeron vas a hacer este papel, vas a hacer este personaje? Es un personaje, pues yo creo que el personaje central de la historia y de la trama de esta película.
2: Yo estaba bien, bien nervioso porque nunca hizo eso. Así es, siempre hay que yo hago porque yo soy una policía o algo así, pero nunca Jesús.
0: Nunca Jesús.
2: Nunca Jesús, pero es una película bien emocional y se va a tocar muchas corazones.
0: Qué bueno. Ahora, esta historia, a ver, ¿quién la escribió? ¿Cómo sale esta película?
1: Sí, bueno, la idea vino a mí a través de que una vez me platicaron de un pastor de jóvenes que sufría de ansiedad y depresión. Entonces dije, wow, qué oxymoron de que él ministra a los jóvenes y a la misma vez él está pasando por su
0: ansiedad.
1: Sí, entonces cuando conocí a Cleto Rodríguez, el comediante de aquí de San Antonio que tuvo en las noticias 11 años, él me platicó de su vida, so, yo incorporé un comediante que es pastor de jóvenes y sufre de ansiedad y depresión, por eso se llama Anxious Mark, porque la ansiedad y él se llama Mark. Ahora, aparte de eso, y nos sucede a muchas familias de que son criados por padres solteros, madres solteras, o son criados por abuelos y el más grande de la familia se le otorga el título de el otro adulto en la familia. So, en esta historia, Cleto viene siendo, cuando se le fallece su mamá a la edad de 12 años, su papá le da el título de el encargado de sus hermanos y hermanitas. Y nunca escuchó la palabra, I love you, estoy orgulloso de ti, gracias por lo que haces por todos los niños. Y no nomás eso, pero pasa por un abuso verbal y físico de parte de su padre. Y ahora ya de adulto, las consecuencias vienen a salir a la luz. Él no puede funcionar como muchos que son creados en una familia que tiene el núcleo de padre y madre y escuchan la palabra te quiero, escuchan las palabras todo orgulloso de ti. So, ahora tenemos este adulto que no nomás sigue todavía con los tramos, pero todavía sigue con el título del otro adulto al cuidar a sus hermanos, que ese viene siendo su hermano en el trailer y se meten muchos problemas. Pero no nomás eso. Y voy a explicar un poquito más de la película porque ya como quiera ya se vendieron todos los 4 teatros.
0: No, déjalos picados.
1: Bueno, está bueno.
0: Ya no
1: les platico todo.
0: No, si no, ya no les voy a contar la película.
1: No, nos falta. Todavía de domingo hasta jueves.
0: Ok, así que la trama está muy sencilla y a lo mejor mucha gente de la que está escuchando, a lo mejor no son pastores de jóvenes, pero son pastores, son líderes, tienen una función en la iglesia. y están enfrentando o han enfrentado lo que de tanto se está hablando en estos tiempos, que son la ansiedad. Yo estoy muy interesado en verla. Yo viví ansiedad y en ciertas ocasiones como que regresa, porque dicen que eso pues no se va. La ansiedad, de hecho, todos tenemos, todos vivimos con ansiedad, pero hay algunos como los que también dicen, hay azúcar en el cuerpo, hay algunos que se les dispara, ¿verdad? Y cuando ya te dicen es diabetes, todo mundo tenemos grasita y a veces se vuelve en lo que tanto se llama como colesterol. Pero bueno, la ansiedad es un tema muy importante para estos tiempos, ver. Y yo quiero invitar a las mamás, a los pastores, a la iglesia en general, si tú tienes, eres líder de tu iglesia, que puedas ir a verla. Es una buena oportunidad también para poner face to face. Ahora, esto va a estar el lunes. Es Labor Day.
1: Labor Day.
0: Puedes hacer una actividad con los jóvenes de tu iglesia, juntar un grupo de hermanos de tu iglesia. Siempre hay precios muy accesibles en este cine.
1: Así es.
0: No, los boletos no están caros. Yo le puedo decir que puede llevar a toda la familia. ¿En qué cine va a estar? Es la pregunta.
1: Sí, nuevamente, estamos aquí en la Military, en City Bay Cinema. Brad Smith siempre me ha apoyado en nuestras películas. A las 7 es el primer función, el domingo, pero nuevamente el lunes, martes, miércoles son a las 7, eso es en las tardes, sale del trabajo temprano. Y exactamente como dijiste tú, Saúl, nosotros hicimos la película con la esperanza de que sea de bendición, de que ministre a un padre que a lo mejor se le ha olvidado decirle a su hijo cuánto lo ama.
0: Exacto.
1: Qué orgulloso está. Y a la misma vez a los hijos que comprendan de que nuestros padres no fueron criados en una manera como nosotros. Es difícil para gente de nuestros antecedentes, mi bisabuelo, mis abuelos, porque ellos tampoco lo escucharon, fueron directos a la labor a trabajar. Y también presentamos a Jesús en una manera de que muchos decimos, Él es omnipotente, pero no nos damos cuenta y pensamos que es una persona normal y de verdad es Jesús, que se sienta en una banca y quiere platicar contigo.
0: Así es. Y bueno, pues ahí va a estar los personajes. Está aquí nuestro buen amigo JJ, que va a estar interpretando a Jesús. Hace una invitación en inglés para la gente que nos está escuchando en inglés y que entiende inglés.
2: Jay. Sí, claro que sí. Yes, come on out September 5th. We're going to be at City Bay Cinema. Well, we have a very few seats left. Actually, we're sold out. But Sunday through Thursday, we will be having seats available. We have showings at 7 p.m. So come on out. And there'll be several of us there every night. So you'll meet the actors that are going to be there in the movie. And also on Saturday, we're going to have Sebastián Lijar.
1: El sábado, para todos los que lo conocen, en México es considerado A-list actor. Sebastián Ligarde, si lo conocen, va a estar conmigo el sábado. He estado comiendo. Él se acaba de venir a vivir aquí a San Antonio. So, para los que no saben, apenas tiene, parece que como 10 meses, me dijo, viviendo aquí. Se vino de Miami, me va a acompañar el sábado. Tengo a una señora que se ganó el premio Nobel. La tengo que levantar en el aeropuerto porque está bien ocupada. Viene a ver la película y luego se regresa a su ciudad porque tiene muchos eventos, pero va a estar con nosotros. Y es una persona, esa señora es súper también gente de fe, pero que ha bendecido a México tremendamente.
0: Bueno, pues están todos invitados. Las funciones de lunes, del domingo de lunes, ¿a qué hora son? ¿Las tienen los horarios?
1: A las 7 el domingo, 7 lunes, 7 martes, miércoles. El jueves es a las 4 de la tarde.
0: Ok, entonces 7 de la noche, vaya haciendo planes desde el domingo hasta el miércoles y el jueves a las 4 de la tarde. Bueno, nos vamos a un corte. Gracias, Ber, por haber estado con nosotros.
3: Gracias
0: de nuevo.
3: Por su apoyo.
0: Y ahí los vemos en este nuevo lanzamiento de esta película que se titula
1: Anxious Mark.
0: Ansiedad de Mark. Así que ahí los vemos.
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11: Y bueno, si aparece o no todavía la persona responsable. Soy Jorge Núñez. Pasen un buen día.
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0: ¡Buenísimo! Es el especial del mes de septiembre.
1: Oye, pero lo que a mí me da tristeza es que lo más van a quedar bien.
2: Ah, se quedó mirando. Ah, lo agarro. Ah.
0: Oye,
2: que me diga, pruébalo. ¡Agárralo!
0: Lo único bueno, Saúl, que yo no lo puedo comer por el momento.
2: No se preocupe,
0: así
2: pastor,
0: que
2: no se
0: disfrútalo, puede. Provecho, Saúl, y que estos alimentos el Señor los bendiga, que sea,
2: oiga, no,
0: que
2: hizo oración,
0: para
2: pastor,
0: bien.
2: No hizo oración antes de comer.
0: La mente. Pero yo ahorita, Saúl, me voy a quedar después del programa y me voy a comer unos huevitos rancheros con unos frijolitos.
2: ¿Qué tal están, pastor?
0: Bien deliciosos.
1: Mira, sin palabras.
0: No, hombre,
1: verde,
0: si a mí se me hizo
1: blanco
0: agua la boca.
1: Y rojo.
2: ¿Cuál le gustaron más, los verdes o los rojos?
1: Los dos.
0: Hace que los rojos se miran todavía más ricos, Saúl. Los dos.
2: ¿Cómo ¿De qué salsita pastor? Será el rojo?
1: La salsita del rojo es como la del asado de puerco, no, de las enchiladas. Está. Pero el verde es menos picoso que el rojo. A él se le.
2: A mí se me toca la boca.
0: ¿Saben una cosa? Que esto se me hace injusto. Porque mis ojos se ponen tristes y mi olfato se activa y no lo puedo comer, Saúl.
2: Dice Saúl, no te preocupes, no, yo me lo
0: miren,
2: como.
0: Pero miren, yo quiero que la audiencia vea qué tan preocupado está aquí mi jefecito. No. Que no le importa ni que mi olfato ni que mi vista.
1: Primero mis dientes.
0: Y luego mis parientes. Oye, Saúl, también les quiero decir a nuestra audiencia que hoy vamos a tener con nuestro pastor y nuestra consejera Rosalinda un tema muy importante sobre la salud mental y la fe. Así que quédate con nosotros porque va a haber un segmento muy importante, muy nutritivo para nuestra mente y nuestro corazón. Y pues bueno, a ver, díganme en qué sorpresa me tienen.
2: 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Hoy tenemos juego, hoy tenemos dinámica y hoy inauguramos este personaje que está dedicado para toda la gente de San Antonio, de todo alrededor, porque traemos amor, traemos fe y sobre todo la palabra de Dios que vamos a llevar a quien lo necesite y quien no lo necesite también. Porque a veces uno dice, no necesito la ayuda, pero es cuando más lo necesitas. Yo te pregunto, ¿cuántas veces no te has preguntado? ¿Cuántas veces o hace cuánto tiempo no te han dicho te quiero? ¿Hace cuánto no te han dicho te amo? ¿Hace cuánto no han orado, se han acercado contigo y te han dicho está todo bien, Dios está contigo? Entonces, esa es nuestra misión, es lo que vamos a hacer. Y sobre todo, pues provechito, pastor, porque yo también ya me dieron ganas de meterme ahorita aquí con mis tías. Y ya me rugió una tripa y luego la otra y está llegando la gente.
1: Fíjate, aquí dentro de todo lo que tú vas a estar haciendo, hoy también tenemos regalos. Aquí en Maitías tenemos 3 tiquetes para el SeaWorld para este fin de semana.
0: Tres.
1: ¡Ay! Son 3 tiquetes.
0: No, porque eran 4. Uno se quedó Saúl.
1: Y no.
0: Y uno yo. No, ya. Es más, ya está.
1: Ya no la regalé.
0: Oye, no, Saúl, pero les quiero recordar que también se está regalando el lonche plate de Maitías.
1: Exacto.
0: Recuerda que tienes que venir aquí al restaurante que estamos ubicados en el 514 Pleasanton Row para que puedas participar. Y para los boletos de SeaWorld, recuerda que tienes que comer aquí en Maitías y presentarnos tu ticket de compra para que te podamos apuntar y así puedas participar.
1: ¿Y llevarte qué, Vero?
0: Y llevarnos, pues, los 3 tiquetes.
1: ¡Y el almuerzo también!
0: Ah, bueno, y el almuerzo también. Pero oye, a mí ahorita lo que yo me estoy poniendo a pensar, que ya me preocupé, es por los tíquetes, porque ¿qué les vamos a regalar, Saúl, si ya nos quedamos uno para cada uno?
1: Pues los huevitos con chilaquil.
0: Y el huevito en el micrófono. Ay, qué chistoso. Ay, me acordé del guagua.
2: Mi primera chamba.
0: Ay, no. Pero bueno, vamos a continuar con más. No se vayan con nosotros. Nos vamos a un corte comercial y regresamos.
1: Aquí seguimos con
2: ¡Doble A!
1: Mi primera chamba.
0: Ay, no. Ya llegó.
3: No viene a hacer promesas más...

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2: Buenos días a todos nuestros radioescuchas. Bonito viernes.
1: Agradable.
2: Agradable después
1: ¿Qué te parecieron los huevitos que llegaste y con chilaquilitos?
2: Uf, deliciosos.
1: Delicioso.
2: Sí.
1: Es como siempre. Oiga, pero usted así puede estar también igual que nuestro buen amigo Emilio, cómodo en su casa, fresca, a buen ambiente, porque en GGA Construction es lo que quieren a través del programa de Casa Verde, Emilio.
2: 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También se cambian termostatos y una gran cantidad de materiales que se pueden instalar.
1: Fíjate que desde que empezaron ustedes con el programa, y yo quiero hacer un llamado a la audiencia, a la hermana Nancy Limón es una fiel radioescucha, por años, y apenas la semana pasada me dice, hermano, hasta que me decidí llamarles.
2: Okay.
1: O sea, y la a lo mejor a veces dice, GGA, no, pues ya, toda la audiencia, toda la radio, ya de la nuestra, ya aprovechó este programa. ¡Y no! Lo que pasa es que ustedes no están poniendo atención del beneficio, Emilio, que está trayendo este programa. Ahora que hemos estado últimamente en el Consulado de México, yo les digo, este programa no sabemos hasta cuándo dure.
2: Así es.
1: Este programa no sabemos si va a durar años o años. No. Así que, por favor, si usted no ha hecho esa llamada para que le vayan a hacer una evaluación en su casa, hágala, pero ya.
2: Claro que sí, es muy sencillo, nada más ocupamos tres cositas, el titular de la persona del recibo de luz, un número de teléfono y un correo electrónico, es lo único.
1: Fíjate que tengo amigos cercanos que les he preguntado del beneficio, y una de ellas fue nuestra hermana Nancy, que ella solo nos estuvo comentando. Le cambiaron los aires acondicionados de ventana.
2: ¡Wow!
1: Sí. O sea, ella calificó para que le cambiaran los aires acondicionados de ventana. Y me dice, hermano, estoy muy bendecida. Le digo, ¿y desde cuándo está escuchando usted este programa?
2: Así es, ya tenemos rato promoviéndolo y cada vez es más gente que se está animando a hacer la aplicación para este programa, y la verdad estamos muy agradecidos con todos ellos por la confianza que tienen de llamarnos directamente a nosotros, a GGA.
1: Ahora, una cosa, yo quiero que usted, cada que ella me diga que es de Radio La Nuestra, que le diga a Emilio, oye, yo hablo de la radio, o si usted va a recomendar a alguien, que la persona que usted recomiende diga, pues yo lo escuché en la radio porque mi amiga escucha la radio, y así sucesivamente. Por favor, llamen ya, y si usted no ha recibido los beneficios gratuitos de poder tener una remodelación en base a mejoras en su hogar, le pido que por favor llame ya. No pase más el tiempo, no permita que sigan pasando los meses y usted sufriendo. A mí, en verdad, no me gusta cuando la gente dice, ay, es que tengo bien mal mamá mi casa. No, deje que vaya GGA ahí a su casa y que haga la evaluación.
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1: Ya viene esta próxima semana, si no me equivoco, Otto. Viene el día verde con Casa Verde, miércoles 9 de septiembre, vamos a estar en Radio La Nuestra, fíjese, va a estar Radio La Nuestra, Consulado de México, y en la oficina de GGA Construction, haciendo aplicaciones en persona. Si usted dice, yo quiero mejor ver quién es, como que me expliquen, puede ir al Consulado de México, a partir de las 10 de la mañana hasta la 1 de la tarde, este próximo 9 de septiembre, al 603 Urban Loop, aquí en la ciudad de San Antonio, Texas, a Radio La Nuestra, de 10 de la mañana a 1 de la tarde. Agradezco el mes pasado que gente llegó a la radio, que gente llegó al consulado y que personas pues se comunicaron con ustedes y llegaron también ahí a su oficina, Emilio.
2: Claro que sí, ahí los estamos esperando el próximo miércoles, ahí está la invitación. Por si tienen dudas, tienen preguntas, si no están completamente seguros de cómo funciona el programa, ahí con mucho gusto respondemos.
1: Todos los beneficios rápidamente, Emilio, que recibe una persona cuando llama para aplicar para el programa de Casa Verde, ¿en qué se pueden beneficiar?
2: Se pueden beneficiar desde la instalación de material aislante, cambiar los aires acondicionados de ventana, cambiamos termostatos, instalamos alarmas de humo, uf, la cantidad de material que nosotros instalamos, la verdad, sí es muy grande. Y eso ya queda a disposición de una evaluación inicial.
1: Ahora, muchas personas dicen, vivo en Mobile Home, no importa.
2: No importa.
1: También califican las trailers.
2: Sí, pueden llegar a calificar también.
1: Ahora, departamentos duplex solamente.
2: Pueden ser hasta cuatro.
1: Cuatro.
2: Pueden ser hasta cuatro, cuádruplex.
1: Cuádruplex. Uh-huh. Duplex, cuádruplex, pueden también calificar.
2: Claro que sí.
1: Y casa, ya sea de renta o ya sea de compra o que ya la tenga pagada.
2: Ya puede ser que la estés pagando, que la estés rentando, cualquiera de esas califica.
1: Bueno, pues vamos a llamar al programa de Casa Verde, de nuevo el número, por favor.
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1: 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Y con esto vamos a concluir, Emilio, el día de hoy. Tenemos un testimonio de la señora Arriaga, de cómo ella llamó a GGA y cómo fue el trato. Ella nos dice explícitamente, junto con Maribel Hernández, cómo fue su experiencia con nuestros amigos de GGA.
2: Sale, escuchemos el testimonio a ver qué tal.
1: Gracias.
2: Gracias.

0: Hoy nos encontramos en una de las casas que fueron calificadas en el programa de Casa Verde con nuestros amigos de GGA Construction. Y vamos a platicar con la señora donde nos va a dar el testimonio cuáles fueron los servicios para los cuales ella calificó con este programa de Casa Verde. Nos encontramos con la señora María Isabel, donde nos va a dar su testimonio cómo ella recibió estos servicios con el programa de Casa Verde. Señora María Isabel, cuéntenos, ¿cuál fue su experiencia?
1: Bueno, pues primero escuché en la radio que estaban ustedes dando ese aviso del programa de Casa Verde por medio de la consultora GGA. Llamé al número que dijeron, me contestaron rápido, me dijeron cómo era el procedimiento. Y luego ese día prácticamente me programaron la cita para revisar la casa y ya después ya esperé nada más como 2 semanas o 3 y vinieron a hacer todo lo que...
0: La evaluación.
1: Primero fue la evaluación y luego ya el trabajo.
0: Exactamente. Sí. ¿Y qué cambios le hicieron a su casa, si nos puede compartir?
1: Pues las dos puertas, la de enfrente, uh-huh. La de atrás, los dos aires... los detectores de humo, de gas, la insulación de la cocina, incluyendo las ventanas.
0: Exactamente. Negras. Sí. ¿Y cómo ha sentido la diferencia ahora en su casa? ¿Cómo se siente el clima
1: bastante,
0: por dentro?
1: Bastante, bastante. La casa se siente muy fresca, los climas están muy bien. Muy contenta, muy diferente a cómo estaba viviendo antes.
0: Y bueno, yo quiero hacerle esa pregunta. ¿Tuvo un costo para que le hicieran estos cambios? No. ¿La aplicación, la evaluación le cobraron?
1: Nada, ni por la aplicación, ni la evaluación, ni de lo que cambiaron no me cobraron nada.
0: Entonces usted recomienda a nuestros amigos de GGA Construction para que usted aplique totalmente gratis, le hacen la evaluación y usted va que si califica, todo es gratis, el trabajo es gratis. Gratis. Testimonio, gracias a nuestra hermana María Isabel que pudo compartir con nosotros este testimonio. Muchísimas gracias.
1: Excelente trabajo que hicieron los muchachos.
0: 100% recomendable.
1: Sí, 100%.

0: con 22 minutos y estamos ya en uno de mis segmentos favoritos con el pastor y la consejera Rosalinda. Pregúntele al pastor y a la consejera Rosalinda. En esta mañana la consejera no ha llegado, pero pues vamos a estar aquí, nuestro pastor y yo. Y el tema de hoy se llama la salud emocional y la fe. Pero también la pregunta es, ¿alguna vez te has sentido culpable por no estar emocionalmente, por no estar bien emocionalmente? ¿Y cómo lograste entender que la fe y el sufrimiento pueden coexistir? A ver, pastor, este tema me encanta.
1: Muy buenos días, hermana Vero, gracias y gracias por la invitación. Bienvenido. Nuevamente, gracias. Un tiempo de mi vida, hace años atrás, como unos, ¿qué serán? 30 años atrás, estaba estudiando en la universidad y estaba pasando por un momento difícil, muy, muy difícil para mí. Tenía que tomar ciertas decisiones. En ese tiempo era pastor, estaba estudiando, estaba sacando mi educación para ser maestro. Estaba casado, tenía dos hijos, era director de la escuela bíblica, era profesor de la escuela bíblica y tenía que decidir cómo trabajar con un grupo de muchachos en la universidad para los exámenes y tareas y todo eso. Entonces eso se me acumuló y llegó un momento tal en que yo no le compartía a nadie ni hablaba con nadie, pero estaba luchando conmigo mismo y estaba luchando con situaciones alrededor de mí. Por ejemplo, si hablaba con la gente de la iglesia, me iban a decir que no servía como pastor. Si hablaba con mis directivos de la organización de nuestra iglesia, me iban a remover como pastor. Si hablaba con los líderes o con los diáconos, era otro problema porque me iba a echar a la iglesia encima. Entonces no sabía qué hacer. Si hablaba con mi esposa, eran pleitos, eran problemas, eran inquietudes. Y yo tomé una decisión, dije, me voy a ir de la ciudad a una ciudad bien lejos. Voy a renunciar a esto, a todo lo que tengo, que tenía muchas gorras para ponerme, y me voy a largar de aquí, dije. Y estaba luchando por 2 o 3 semanas con ese pensamiento. Y un día dije, venía de la escuela, estaba en la escuela nocturna y venía me acuerdo que venía manejando y lo único que dije fue, Dios, ayúdame, no sé qué hacer, ayúdame, no me dejes. Y después de eso, el Señor me empezó a sacar todas las situaciones difíciles. Poco a poco salí de ellas y gracias a Dios, siguió todo tranquilo, la iglesia, mi esposa, la escuela, los trabajos, salí de la universidad, etc. Entonces, sí hay momentos en la vida en las que uno se siente presionado con ansiedad. Y en ese tiempo yo no sabía que uno tiene que aprender a buscar un profesional para que te ayude. Hay gente profesional que te puede soportar, ayudar, orientar, aconsejar, y qué mejor que ir con gente creyente, preparada para poder hacer ese tipo de trabajo. Sí, la Biblia nos da respuesta, sí, la oración nos da fortaleza, pero también tenemos que buscar en un momento determinado ayuda profesional. No quiere decir que Dios no pueda, ni quiere decir que la palabra de Dios no sea la solución correcta, sino simplemente a veces necesitamos a alguien con quien hablar y eso nos da la oportunidad ahí. Entonces, orar es muy importante, pero dejar de preocuparte también es importante. Esa es parte de eso. La Biblia dice, echa sobre Jehová tu carga, espera en él y él hará. Veces las cargas son puestas en el Señor y las respuestas no son como nosotros quisiéramos, pero por lo menos son como la escritura nos dice, como la palabra nos da a entender para salir adelante. El libro de Filipenses 4, del 6 al 7, indica que si estamos inquietos, que si estamos con alguna situación, tenemos que buscar acción, actuar al respecto. La Biblia dice, por nada estéis afanosos, sino sean conocidas vuestras peticiones delante de Dios con oración, ruego y súplica. David se metió en una situación difícil, creyendo que porque era el rey iba a salir muy victorioso, y no, resulta que se convirtió en asesino, se convirtió en un hombre que le falló a Dios, pero a pesar de eso tenía un corazón para Dios. Elías era un hombre poderoso en cuanto a manifestar la gracia y la bendición de Dios. De hecho, hasta hizo bajar fuego del cielo y luego degolló a 850 individuos adoradores de Baal y de Acera. Y luego una señora le dice, te voy a matar como mataste a mis profetas. Y le tiene un miedo y se va corriendo, se mete en la cueva y ahí está. Llega un momento en que dice, Señor, mátame, quítame la vida. Entonces sí hay momentos críticos que tenemos que considerar, aunque seamos muy creyentes. Considerarlos, ponerlos en las manos de Dios, pero buscar la ayuda para poder salir adelante.
0: Y yo creo que sí es muy importante todo lo que usted está diciendo, pastor. Yo aquí en las notas, yo puedo ver cuando uno se siente o se ve feliz por fuera, pero por dentro nuestro corazón está completamente quebrado. Algo que dijo usted que me llamó mucho la atención es cuando uno tiene el temor, pastor, de exponer cómo te sientes, porque usted como pastor sabía o tenía que lo podían quitar de su cargo, con su esposa iba a tener conflictos, y para mí eso es un punto muy importante, pastor, porque a veces callamos porque no queremos que nos reprochen algo, no queremos ser criticados y no queremos también, si yo le hablo de lo mío, lo personal, de que ay, esta siempre se está quejando de que algo le duele o que se siente mal. Pero nadie sabe cómo se siente uno en realidad por dentro, porque muchas veces, pastor, puede estar uno sonriendo y estás aquí bien contenta y todo esto, pero ¿qué es lo que pasa? Por dentro nuestro corazón está sufriendo y por temor muchas veces callamos, pero todavía hay mucho más, así que no se vayan, quédense con nosotros y nos vamos a un corte comercial.
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4: De regreso, son las 9:32 y estamos aquí con el pastor. Un tema bien importante, pastor: salud emocional y fe. Y pues bueno, pastor, yo le decía, ¿verdad?, que ese punto que usted tocó, a mí se me hizo de suma importancia, pastor, el que usted lo dijera, porque usted cayó, quería huir para que nadie se diera cuenta de lo que usted tenía en su corazón y en su mente. Y yo ahorita atrás de cámaras le contaba lo personal, pero Dios siempre está en control. Yo lo sentía un llamado cuando me mandaron el tema. Yo dije, el Señor me está hablando a mí. Por alguna razón estoy aquí con usted sentada. Y pastor, que usted ya nos dijo que es muy importante buscar ayuda, ¿verdad? Pero ¿qué, pastor, cuando la persona no es creyente y no está en los caminos de nuestro Señor? Un mensaje para todos aquellos, pastor, que en estos momentos están pasando por una situación así, y nosotros podemos ser esa voz, que gracias a Dios estamos detrás de este micrófono, para poder llevar fe y esperanza y que sepan que hay una oportunidad.
5: Bueno, aquí hay que ver este detalle.

0: Pero cuando no tengo a Dios, entonces tengo que buscar ayuda profesional. De hecho, hay muchos proyectos, muchos programas que se han abierto en últimas fechas para poder tratar con la salud mental, suicidios, problemas de violencia doméstica y otros tipos de situaciones se han presentado por esa causa. Entonces, por eso se han abierto estos proyectos directamente por el gobierno y por algunas otras instituciones para ayudar a las personas que así lo requieran. Pero reconoce, seas creyente o no seas creyente, tienes una necesidad. Si no eres creyente, bueno, está bien, no hay problema con eso. Te invitamos a que conozcas a Cristo, pero si no, hay psicólogos, hay sociólogos, hay personas encargadas para poder desarrollar y trabajar con ese problema que tú estás pasando.
1: Y pues bueno, ya está aquí con nosotros nuestra consejera Rosalinda. Bienvenida, gracias por estar aquí con nosotros. Y pues el tema de hoy es salud emocional y fe. Así que yo le voy a pedir a usted que nos comparta su punto de vista sobre la salud emocional y la fe.
2: Pues muy buenos días, tengan todos ustedes. Les voy a dar un consejito aquí, a la radio La Nuestra. Cuando comiencen temprano, avísenme.
1: Eso hay que decirle
2: es un consejito, es un consejito. Como
1: hay
2: soy
1: que decirle
2: consejera,
1: al
2: estoy dando consejera,
1: jefe,
2: ¿verdad? Para
1: al
2: estar
1: jefe.
2: aquí, ¿verdad? Con ustedes. No, pero
1: Lo bueno
2: muy
1: fue que
2: bien
1: llegó.
2: desarrollado el programa. Estaba escuchando al pastor y estaba escuchándote a ti, pero y bueno, creo que hay unas diferencias en lo que estaban tratando, ¿verdad? En que hay estrés y ansiedad temporal, pero hay también la clínica. Y
1: Okay.
2: la clínica no se levanta aunque no esté pasando nada. Y esa es la gran diferencia. Ahora, algunas veces suceden cosas tan traumáticas, tan exageradas en cuanto a violencia o traumas o algún accidente o algo. He tratado personas, por ejemplo, tienen un accidente automovilístico que les marcó la vida, entonces desarrollan el temor inmediato, pero luego no se levanta. Entonces ya eso es una ansiedad clínica. Y es diferente a cuando estás pasando por ciertos asuntos que te están agobiando, ¿verdad? Que te están suscitando algunos temores. Voy a fracasar, no voy a salir de esta enfermedad, o no voy a pagar bien, no voy a tener para pagar todo lo que debo, me van a quitar mi carro, me van a quitar mi casa. Todo eso es temporal, puede pasar. Pero lo clínico, como dije anteriormente, ya no se levanta y puede comenzar desde que están niños o adolescentes. Precisamente el día de ayer estaba trabajando con un policía, un joven policía, y su ansiedad no se ha levantado por más de 15 años.
1: Wow.
2: Entonces apenas da el paso de tratarse, porque quería resolverlo personalmente. Y sí tiene un background, como le diré, religioso, pero cuando es un estado clínico, algo, lo espiritual, el alma, se atrofia, porque por el temor es constante. Y cuando se deja, bueno, es como una escalinata que va subiendo poco a poco. Yo lo explico eso para que entiendan lo que es una ansiedad clínica. Comienza con eventos traumáticos. Luego queda ese temor, ¿verdad? Ese temor de lo que pasó. Y sigue el temor. Luego comienza una preocupación excesiva. No solamente te preocupas por ti, pero por todos, hasta por tus vecinos o tus amigos o gente que, ¿verdad?, que ves que sufrieron algo y ya te pones tú bien temerosa porque te aplicas lo de la noticia que vistes en tu vida también, sin que esté sucediendo.

0: el cerebro trabaja así. Entonces, cuando ya se desarrolla esta preocupación excesiva, vamos subiendo, ¿verdad?, la escalinata, después queda un temor crónico, que siempre tiene miedo la persona, siempre está atemorizada por algo y a veces no sabe ni de qué, pero se siente con mucho miedo. Algunos desarrollan estados de pánico después, donde ya no se controla, o sea, viene el temor y es tan agudo, tan fuerte, que comienzan las palpitaciones del corazón, comienzan a sentir hormigueo en las manos, en la lengua, en la garganta, sienten que se ahogan, que no pueden respirar, aunque sí puedan, pero nada más sienten
1: Es una
0: eso,
1: ansiedad.
0: porque la adrenalina, cuando nosotros percibimos un temor, la adrenalina se despide en el cuerpo para darte fuerzas y la acción sanguínea se acelera, el corazón palpita más fuerte para darte bastante energía y que corras del peligro. Pero cuando el temor está constante, entonces no tienes que correr porque no está allí ni una víbora, ni un león, no está alguien atacándote, no está nadie, ¿eh? Pero está ahí como percibiendo peligro y preso, ¿verdad? El cuerpo se, ah, hay un peligro en la adrenalina para acelerar de todo tu cuerpo y puedas correr. Es una reacción normal, fuerte. Pero las personas que grave les está pasando, que una razón, muchas son las personas que han ido al hospital a darse, que piensan que les está dando un ataque al corazón, como se tienen mucha sangre corriendo y mucha energía para que corras y sientes ese sentir, quiero correr, quiero salir de aquí, no puedo estar a gusto. Pero es simplemente que la adrenalina está trabajando en el cuerpo a causa del temor excesivo.
1: Wow,
0: Ajá, esa es una ansiedad clínica.
1: qué tema tan interesante, porque mi mente está así como que trabaja y trabaja para hacer muchas preguntas, pero hay algo que yo les quisiera preguntar, no sé quién de los dos me lo podría contestar. Cuando nosotros somos creyentes, ¿verdad? Y ya oramos, ya clamamos, ya lloramos. Y lo seguimos haciendo, pero nuestros hermanos en la fe siguen diciendo, ora, ora, ora, tú sigue orando. Y nosotros por la fe seguimos orando. Pero ¿qué cuando no está la respuesta? Yo como cristiana, yo como fe, yo sé que el Señor va a obrar y yo sé que va a obrar a su tiempo. Pero ¿qué es la palabra o el mensaje, pastor, correcto que nosotros podemos decirle a esa persona como voz de esperanza y no decirle simplemente ora, ora?
2: Es que depende de cada vida, de cada circunstancia, de cada persona. Probablemente usted se esté pasando por el tiempo de ansiedad y yo no lo sé.
1: Correcto.
2: Usted nada más me dice, tengo problemas, y yo digo, pues ora. Porque no estoy sabiendo una condición,
1: La raíz.
2: tampoco quiero que me lo diga, ¿sí? Porque no estoy buscando eso. Esa es una. La otra cosa es, yo cuando estoy pasando por el problema, tengo que aprender a escuchar a Dios. La Biblia dice, no te preocupes por qué habrás de comer o qué habrás de beber, porque de esto se preocupa normalmente todo el mundo, pero no hay ¿cómo se dice? Una situación tan apremiante, porque vuestro Padre sabe de qué tenéis necesidad. Entonces yo tengo que aprender a saber cuando Dios me está hablando, aunque en el momento de crisis probablemente no lo pueda percibir. Entonces, ¿qué tengo que hacer? Orar, pero permanecer, prevalecer, ser persistente y aprender a tener la confianza en el Señor en los momentos difíciles. ¿Sí? Eso es lo que yo tengo que hacer. Y si yo tengo que ayudar a alguien, tengo que ser sabio y saber exactamente en qué es en lo que le tengo que ayudar. Usted me dice, necesito oración para mi hijo que está por esta razón. Yo oro por eso. También le puedo decir algunas otras opciones, pero si no lo sé, pues la recomendación general que siempre se hace es ora.
1: Ora. Y qué importante, ¿verdad? Porque siempre decimos ora, y hay veces que uno se cuida, como dice usted, no lo quiero saber, pero uno se cuida porque dices tú, no quiero entrar en eso, de que quiero saberlo por curiosidad, porque ya ve que a veces dicen, ay, es que la hermana está pasando por esto, vamos a orar, pero te digo para que ores, por eso se puede confundir. Me encanta eso que usted está compartiendo, pastor. Y pues bueno, yo sigo aquí con las preguntas. Yo les voy a compartir algo personal, les voy a compartir mi situación, ¿verdad? He estado pasando por un momento de salud, ya casi por 2 años, y yo llegué, como dijo usted, pastor, yo dije, me voy lejos a atenderme, pero yo iba a atenderme, y las respuestas no se veían y como yo quería, ¿verdad? Pero aclamé, y yo sé que hay mucha gente que me conoce, que me quiere, que están orando también por mí. Y yo, en mi corazón, en mi sentir, yo siempre he dicho, Señor, yo sé que eres tú el que estás en control y yo en tus manos estoy. Pero yo hablo con mi corazón. Si hubo un momento que me quebré, no uno, muchos, hubo momentos en los que cuestioné a Dios, ¿por qué? ¿Qué es lo que quieres? Pero usted decía, después de que le dejé mis cargas, el Señor empezó como que ya a librarme, ¿verdad? A removerlas. En mi caso, yo decía, ¿qué es lo que quieres, Señor? Y que no lo van a creer, que yo me pude ir para México, pude compartir mi testimonio, pude enseñar de lo que era la relación y la religión. Y yo ahí entendí que había un propósito. Aunque mi salud no está todavía bien, pero el Señor está obrando. Pero mi salud emocional, me sentía triste. Y yo decía, ¿a quién le hablo? ¿O con quién puedo platicar para que me den paz mental? Porque mi corazón estaba quebrado y mi mente estaba destruida. Pero que aquí, ustedes dos, hoy en día, después de casi 15 días, ya viene la respuesta. Y están ustedes aquí para aclarar mi mente y para darle paz a ese corazón. Claro que primero para mí, primero fue el Señor, pero la respuesta estuvo en esta mañana. Les quiero dar las gracias porque ustedes han contestado cada una de nuestras preguntas. Y no sé si usted quiere agregar algo al tema.
0: Bueno, nos queda, el tema es muy extensivo, ¿verdad? Y por eso se recomienda cuando, y quiero explicar algo, ¿verdad? Cuando hay una ansiedad clínica o una depresión clínica, que hay depresiones también temporales, ¿verdad? Algo cambia en el cuerpo. Entonces, cuando estamos hablando de algo clínico, algo que no se levanta, en efecto, si una persona está triste por más de 2 semanas, ya se considera una depresión clínica. Si el temor no se ha levantado por más de 1 mes, ya también se considera una situación clínica. ¿Qué queremos decir con eso? Que es ya un estado médico de tratamiento. Entonces, una de las cosas que sucede tanto con la depresión y la ansiedad clínica, no la temporal, la clínica, es que hay cambios en el cuerpo, químicas que cambian en el cuerpo, que afectan las emociones. Entonces, la fe se atrofia. Hay personas que tienen la ansiedad clínica, van a la iglesia, sí sienten un alivio temporal, pero porque su alma está atrofiada, no logran quedarse en ese nivel de fe, sino que es efímera, o sea, viene y se va, viene y se va, viene y se va, pero sigue el estado clínico. ¿Por qué? Porque hay un cambio en el cuerpo, en el cerebro, que ha cambiado y que se necesita atender médicamente o en consejería. Ahora, cuando se le trata a una persona, se le dice, y he visto muchos cambios, son demonios, repréndelos. Y el cuerpo necesita ayuda, la mente necesita ayuda, el alma necesita ayuda. No es necesariamente un demonio que esté allí de día y de noche, porque eso es lo que perciben algunas personas. La ansiedad no se me va, quiere decir que el demonio aquí está. Y entonces eso les crea más problemas emocionales y espirituales, porque se aterrorizan. Creyendo. Y piensan que están faltosos como creyentes y que no pueden ejercitar su fe. Y se les dice, ten fe, pero el alma no está recibiendo lo que puede recibir por ese estado clínico. Entonces, si un cuerpo está diabético, va al doctor y se toma sus medicamentos y se atiende, porque el cuerpo ha sufrido un cambio que no está normalizando su sangre. Esto es lo mismo, pero se batalla para entender esto, que cuando es un estado clínico necesita recibir la ayuda clínica en consejería y a veces con los médicos, porque hay estados orgánicos también como la tiroide. La tiroide crea depresiones y ansiedades. Depende de qué tipo de problema con la tiroide tenga. Esa es nada más una. Hay estados cardiovasculares. Hay estados que producen, el problema del corazón produce falta de aire y luego la persona siente ansiedad. Y si no se arregla su corazón, pues va a tener esos problemas. Entonces es médico, es clínico, pero en lo orgánico, en los órganos del cuerpo, lo orgánico. Entonces por eso hay que atenderse, no nada más vivir con ello y tratar, porque hasta la fe se atrofia y también por el alma, porque el alma no está bien.
1: Qué interesante todo lo que estamos aprendiendo en esta mañana, pastor. ¿Algo que quiera agregar, pastor?
2: Hay un versículo en la escritura, en esta versión dice, no se inquieten por nada, más bien en toda ocasión, con oración y ruego, presente sus peticiones a Dios. Denle gracias y la paz de Dios que sobrepasa todo entendimiento cuidará de vuestros corazones y de sus pensamientos en Cristo. Entonces, la paz es seguridad, confianza, valor, dirección, etc. Dios está ahí para brindarte el apoyo que necesitas cuando aprendes a confiar en Él. Si te falta un poquito de fe y tienes otro tipo de situación, puedes con toda confianza acercarte con un profesional que pueda tratar la situación y no te sientas que eres un pecador que no tiene solución. Hay solución, hay respuesta, el Señor tiene una esperanza hasta para este asunto de la salud mental.
1: Gracias, me encantó este tema. Gracias a los dos por estar aquí, gracias por compartir. 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Muchas gracias, pastores, por estar aquí con nosotros. Nos estamos despidiendo y nos vemos el lunes. Bueno, yo el martes, pero... ¡Ay, no! ¡Es la birthday! Bueno, sorry, sorry, sorry. Nos vemos el martes. Un fuerte abrazo. Gracias por estar aquí. Y gracias a todos los que estuvieron aquí con nosotros conectados y a nuestros radioescuchas. Les mando un fuerte abrazo. Hasta luego.
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4: Iniciamos con toda la información de noticias. La renuncia del secretario del Ejército, Dan Driscoll, se suma a una cadena de destituciones que inquieta incluso a legisladores republicanos. El secretario de Defensa, Pete Hegseth, ha bloqueado ascensos o destituido a más de 80 generales y almirantes, cerca del 10% de los altos mandos militares, en medio de la prolongada guerra con Irán. Esta información es traída a ti por nuevanews.com. El secretario de Energía, Chris Wright, afirmó que Washington podría abandonar la vía diplomática con Irán y, en su lugar, destruir por la fuerza sus capacidades para fabricar armas atómicas. Sus declaraciones llegan tras un nuevo bombardeo iraní contra un buque estadounidense en el Estrecho de Hormuz. Te informó Ana Sofía Contreras.

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1: ¿Qué es el ritmo de la vida?
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3: Yeah, yeah. Is this thing on? All right. Amor eterno.

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0: Alguien dijo que a dónde va la cabeza, el cuerpo sigue, queriendo indicar que lo que pensamos determina nuestras acciones. Sin embargo, podría argumentarse que a dónde van los pies, el cuerpo también sigue. Como alguien señaló, es más fácil seguir un camino hacia una nueva manera de pensar que pensar el camino hacia una nueva manera de comportarse. Esto tiene aplicación práctica. Si ha perdido el sentimiento de cariño hacia alguien en su vida, no espere a que los sentimientos regresen por sí solos. Siguiendo el consejo de Pablo en 1 Corintios 13, actúe con amor genuino hacia esa persona. Con el tiempo, los sentimientos y actitudes seguirán naturalmente la acción correcta. Le habla David Jeremiah, animándole a que tome el camino a una vida nueva. Descubra la prioridad de Dios respecto a las acciones. En su minuto, en la Biblia.
1: Con información de NuevaNews.com, te presento lo último en inmigración. El DHS amplía las restricciones a la ciudadanía por nacimiento para hijos de empleados de gobiernos extranjeros. El Departamento de Seguridad Nacional emitió una nueva regla que amplía las categorías de niños nacidos en el país que quedarían excluidos de la ciudadanía automática. La medida extiende la excepción diplomática tradicional, aplicada durante décadas solo a hijos de diplomáticos acreditados, para incluir también a hijos de empleados de embajadas, consulados y ciertos trabajadores de gobiernos extranjeros u organizaciones internacionales, siempre que ninguno de los dos sea ciudadano estadounidense. Según el DHS, estos menores no estarían sujetos a la jurisdicción del país para efectos de la 14ª enmienda, aunque sí podrían registrarse como residentes permanentes legales. La regla no tendría efecto retroactivo, por lo que solo aplicaría a nacimientos ocurridos desde su entrada en vigor. Se espera que sea publicada oficialmente esta semana en el Registro Federal, mientras la agencia recibe comentarios públicos. Con información de NuevaNews.com, te informó Irán Nava.

0: Eso fue.
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1: Iniciamos con toda la información de noticias. La administración agiliza la aprobación para perforar en la Reserva Nacional de Petróleo de Alaska, mientras las reservas comerciales de crudo caen y la Reserva Estratégica de Emergencia se ubica en uno de sus niveles más bajos desde 1983, en medio del conflicto que afecta el suministro energético mundial. Esta información es traída a ti por nuevanews.com. La Guardia Revolucionaria de Irán aseguró haber atacado embarcaciones vinculadas a los Estados Unidos, incluido un dron naval, tras el bombardeo estadounidense contra tres petroleros iraníes. Teherán amenazó con una respuesta más rápida y dolorosa, mientras el bloqueo militar en la zona se intensifica. Se informó Ana Sofía Contreras.
2: We are told that there were airstrikes underway in...

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0: Alguien dijo que a dónde va la cabeza, el cuerpo sigue, queriendo indicar que lo que pensamos determina nuestras acciones. Sin embargo, podría argumentarse que a dónde van los pies, el cuerpo también sigue. Como alguien señaló, es más fácil seguir un camino hacia una nueva manera de pensar que pensar el camino hacia una nueva manera de comportarse. Esto tiene aplicación práctica. Si ha perdido el sentimiento de cariño hacia alguien en su vida, no espere a que los sentimientos regresen por sí solos. Siguiendo el consejo de Pablo en 1 Corintios 13, actúe con amor genuino hacia esa persona. Con el tiempo, los sentimientos y actitudes seguirán naturalmente la acción correcta. Le habla David Jeremiah, animándole a que tome el camino a una vida nueva. Descubra la prioridad de Dios respecto a las acciones. En su minuto, en la Biblia.
1: Agradecido estoy.

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1: Gracias por acompañarnos hoy. Estamos en los primeros capítulos de la Carta a los Hebreos, en el principio del estudio de este libro asombroso, y la primera sección de esta carta que hemos titulado Supremacía y Suficiencia de Jesucristo. Hoy vamos a concluir lo que empezamos el día de ayer, considerando los primeros cuatro versículos del capítulo 2. El tema es muy interesante. Hemos titulado a esta lección El peligro del desliz, es decir, ir a la deriva lentamente alejándonos de Dios. ¿Cómo tiene lugar esto y qué tenemos que hacer para impedir que no suceda? Así que abramos nuestra Biblia y continuemos nuestro estudio de la Carta a los Hebreos.

Por ejemplo, escuchen las palabras del Señor Jesús en Mateo capítulo 11, versículos 23 al 24. Jesús está hablando y reprocha a las ciudades en las cuales había hecho la mayoría de sus obras poderosas, debido a que no se arrepintieron. Esto es lo que dijo: ¿Y tú, Capernaum, acaso serás elevada hasta los cielos? Hasta el Hades descenderás. Porque si los milagros que se hicieron en ti se hubieran hecho en Sodoma, esta hubiera permanecido hasta hoy. Sin embargo, les digo que en el día del juicio será más tolerable el castigo para la tierra de Sodoma que para ti. ¿Qué es lo que Jesús estaba diciendo? Jesús estaba diciéndole a Capernaum: yo hice todas estas obras poderosas en esta ciudad y ustedes simplemente las pisotearon, se deslizaron marginándolas, no respondieron a ninguna de ellas. Si yo hubiera hecho esas cosas en Sodoma, ellas todavía estuvieran aquí porque se habrían arrepentido. Tenemos esta idea en la actualidad como creyentes, que si no

0: somos abiertamente descuidados, podemos escapar de la mano castigadora de Dios que fue tan evidente bajo la ley. Como creyentes, no entendemos que Dios quiere que seamos fieles a lo que Él nos ha dado. Este es el principio en forma sucinta, según Lucas, capítulo 12, versículo 48. Pero el que no la sabía e hizo cosas que merecían castigo, será azotado poco. A todo el que se le haya dado mucho, mucho se demandará de él, y al que mucho le han confiado, más le exigirán. Pienso mucho en esto, amigos y amigas. No estoy seguro si debería pensarlo de esta manera, pero esto es lo que pienso. Pienso que habrá un día en la eternidad, si uno no ha recibido a Cristo, que Dios traerá a su recuerdo todo sermón que jamás oyó en cuanto a Jesucristo del cual usted se alejó. Para mí, eso va a ser un recuerdo terrible, darse cuenta de que uno estuvo tan cerca del puerto de la salvación que usted asistía todas las semanas a algún lugar en donde un hombre de Dios se paraba y le predicaba el Evangelio y le pedía que responda, y usted escuchó y nunca permitió que eso ejerciera algún impacto en su vida, y usted simplemente se deslizó más allá de la oportunidad. Con certeza será un momento terrible en la vida de uno. Ahora, noten que dice aquí que cuando nos deslizamos de la oportunidad, nos alejamos de lo que llama una salvación tan grande. No es simplemente una salvación, no es simplemente una gran salvación, es una salvación tan grande. ¿Tan grande como qué? Tan grande como lo que se ha escrito anteriormente en este libro. Tan grande en cuanto a Jesucristo y quién es Él. ¿Por qué es una salvación tan grande? Primero, es tan grande porque es grande lo suficiente para todos. La salvación es suficiente para todos. No hay otro lugar al que acudir. ¿Sabía usted que Dios no tiene un plan B? Él no viene a nosotros en su palabra y nos dice, aquí está mi salvación tan grande, y si no les gusta, ¿por qué no prueban esto otro? No, su tan gran salvación es tan grande debido a que es la respuesta para toda la humanidad, y no simplemente para nuestra cultura. El Evangelio es el Evangelio para todo el mundo, y por eso es una salvación tan grande. También es una salvación tan grande porque es salvación para siempre. No es simplemente para hoy o mañana. Usted no tiene que volver de aquí a 10 años para renovarla. La salvación es un pacto eterno entre usted y Dios, y no puede romperse. También es tan grande debido al costo que requirió para ponerla a nuestra disposición. El costo fue la muerte de Jesucristo, el sacrificio y la sangre de nuestro Señor y Salvador que murió en la cruz para poner esta salvación tan grande a nuestra disposición. Me encanta la expresión tan grande en este pasaje y me recuerda otra similar en la Biblia que se halla en Juan capítulo 3 versículo 16. Porque de tal manera amó Dios al mundo que dio a su Hijo unigénito. Esas dos expresiones marchan juntas, ¿verdad? Una salvación tan grande. De tal manera amó Dios al mundo. El escritor de Hebreos está diciendo, si ustedes se pierden una salvación tan grande, si permiten que su embarcación se vaya a la deriva fuera del puerto de la salvación, no hay otra alternativa. Es irreversible. No hay otro lugar a donde ir. Este es el plan de Dios. Usted dice, pues bien, eso suena tan incorrecto políticamente. No sé si suena así o no, solo sé que es correcto bíblicamente que Dios tiene un plan y que ese plan incluyó la muerte de su Hijo. Si hubiera habido alguna otra manera, de seguro Él la hubiera explorado, pero no fue así. Nos dio su plan en Jesús. El punto es que esta salvación tan grande es la única oportunidad que Dios le ofrece para conocer el perdón de sus pecados y la vida eterna con Dios. Si usted se extravía a la deriva, no hay otro lugar a donde ir. ¿Cómo vamos a escapar si descuidamos, si nos deslizamos de una salvación tan grande? Ahora, lo tercero que el autor quiere que sepamos en cuanto a deslizarnos es que deslizarse es irresponsable, es irreversible, y deslizarse es totalmente irracional. ¿Por qué va uno a deslizarse? Él quiere que entendamos esto. En los últimos versículos y en pocas palabras, esto es lo que nos va a decir. Primero, va a decirnos que el mensaje de la salvación fue un mensaje que fue declarado por Cristo mismo. Y deslizarse es irracional porque desdeña el mensaje del Señor mismo. Miren el versículo 3, este mensaje de salvación tan grande. Noten lo que dice, fue anunciada primeramente por medio del Señor. Damas y caballeros, ¿quién fue el primer predicador del Evangelio en la historia del mundo? Fue el Señor Jesucristo. Por lo menos, desde la perspectiva del Nuevo Testamento, Él fue quien declaró el Evangelio. Él fue el Evangelio y proclamó el Evangelio. El escritor de Hebreos dice, ¿cómo vamos a escapar si descuidamos tan gran salvación, la salvación que el mismo Señor proclamó? Él fue el portavoz original. Él era la salvación y proclamó la salvación. En el Antiguo Testamento Israel tenía solo tipos, tenían solamente sombras. Pero hoy no solo tenemos el Antiguo Testamento y el Nuevo Testamento, sino que tenemos al Verbo viviente de Dios. Él ha dado al Espíritu Santo. La salvación es el mensaje de Jesucristo. No es solo completamente en cuanto a Él, sino que Él lo comunicó por completo. Este es un dato interesante en cuanto al libro de Hebreos. Hay más en cuanto a Jesucristo en el libro de Hebreos en cualquier otro libro del Nuevo Testamento, excepto los Evangelios. Si quieres saber más en cuanto a Jesús, lea los Evangelios, obviamente. Pero si lee los Evangelios y quiere conocer más a Jesús, lea Hebreos, porque Hebreos le dirá más en cuanto a Cristo que cualquier otro libro en el Nuevo Testamento, excepto los cuatro Evangelios que están al principio del Nuevo Testamento. Debido a que la salvación, que es tan grande, en primer lugar, fue proclamada primeramente por el Señor, es irracional deslizarse de ella, porque cuando lo hacemos, desdeñamos el mensaje del mismo Señor. Así que el Señor dijo esto al principio. ¿Hubo alguien allí para oírle? Eso nos lleva al segundo punto. Es irracional, porque desprecia a los hombres que oyeron al Señor. Leemos en el versículo 3, nos fue confirmada por los que la oyeron. El escritor de Hebreos no fue uno que estuvo presente para oír a Jesús, pero oyó los mensajes de los que estuvieron allí. Cuando Jesús proclamó el Evangelio, cuando anduvo en esta tierra, la Biblia dice que hubo quienes anduvieron con Él, que estuvieron con Él en todos sus milagros, en todas sus obras, en todos sus discursos, y le oyeron y dieron testimonio del hecho de que todo lo que Él dijo fue verdad. Si usted se aleja del Evangelio, está alejándose de Jesús y de lo que Él dice. También está alejándose de todo el que le conoció y anduvo con Él y le oyó y está diciendo, tampoco creo eso. Y todavía no hemos terminado porque hay una tercera cosa en la irracionalidad de deslizarse y alejarse de Cristo. No solo que desdeña el mensaje del mismo Señor y desprecia a los hombres que oyeron al Señor, sino que también es la irracionalidad de no creer en los milagros de Dios. Noten el resto de nuestro pasaje para hoy. Hebreos 2, última parte de versículo 3 y versículo 4. Nos fue confirmada por los que la oyeron. Dios testificó junto con ellos, tanto por señales como por prodigios, y por diversos milagros y por dones repartidos del Espíritu Santo según su propia voluntad. Por un lado, señales, prodigios y milagros para convencer a los judíos. ¿Saben cuánto quería Dios que usted sepa que Jesucristo es el Salvador? Le permitió que venga como el mensaje, que dijera el mensaje, que otros oyeran el mensaje. Y si todavía usted no está convencido, le dio a Jesucristo el poder de hacer señales y prodigios a fin de que se eliminara todo obstáculo. Como ve, cuando Jesucristo anduvo en esta tierra, no había Nuevo Testamento. No había palabra final de Dios. Así que la palabra hablada tenía que ser autenticada por milagros, señales y prodigios, dice. La Biblia dice que las señales tienen el propósito de convencer a los judíos. Primera a los Corintios capítulo 1, versículo 22. Porque en verdad los judíos piden señales y los griegos buscan sabiduría. ¿Qué es una señal? Una señal era un milagro que era tan maravilloso que no podría haber sino solo una explicación. Y es que tenía que venir de Dios, y eso autenticaba al que hablaba o a quien ejecutó el milagro. Por otro lado, varios milagros para convencer a los gentiles. Hace años estudiamos el Evangelio de Juan. Fue uno de los primeros libros que enseñé de principio a fin, versículo por versículo. Me encanta el Evangelio de Juan. Cuando fui salvado, mi padre me regaló un Evangelio de Juan de pasta roja y me dijo, «Esto es algo que debes leer». Así que leí el Evangelio de Juan. La primera vez que leí un libro de la Biblia por entero fue el Evangelio de Juan. Mi padre me dijo, «Cuando leas este libro, encierra en un círculo la palabra creer cada vez que la veas». Nunca olvidaré la experiencia de hacer eso. Desde entonces, me ha encantado el Evangelio de Juan. El Evangelio de Juan gira alrededor de 7 señales o milagros que Jesús hizo. Al leer el Evangelio de Juan las hallará. Empiezan en el capítulo 2, con la transformación del agua en vino, y luego, al recorrer el libro, se tiene la alimentación de los 5,000, Jesús andando sobre el agua, la curación del hombre que nació ciego, el paralítico en el estanque. Así que se tiene todos estos milagros. Hay 7 de ellos. Todos estos milagros, se nos dice, fueron hechos con un propósito. ¿Saben cuál fue ese propósito? Pues bien, en caso de que alguien no lo haya entendido, al final del Evangelio de Juan, en el capítulo 20, se nos dice por qué fueron hechos todos estos milagros. Escuchen estas palabras. Esta es una especie de postdata al Evangelio de Juan. Juan 20, versículos 30 al 31. Y muchas otras señales hizo también Jesús en presencia de sus discípulos, que no están escritas en este libro. Pero estas se han escrito para que ustedes crean que Jesús es el Cristo, el Hijo de Dios, y para que al creer tengan vida en su nombre. El escritor del Evangelio de Juan dijo, Jesús hizo muchos otros milagros, pero estos 7 se han escrito en este libro a fin de que cuando ustedes lean que el Señor Jesús dio de comer a 5,000 personas con 5 panes y 2 pescados, y lean cómo anduvo sobre el agua, y lean cómo revivificó a Lázaro de los muertos, y lean cómo sanó a un paralítico, y lean todas estas cosas, puedan ver que nadie pudo hacerlo sino Dios. Estos milagros fueron dados como señal para demostrar que Jesucristo era quien afirmaba ser, y nos fueron dados a nosotros a fin de que podamos creer que Dios hizo esto y podamos creer en Jesucristo, y que al creer en Él tengamos vida eterna. ¿Lo ven? En tercer lugar, se nos dice que fueron dados dones del Espíritu para convencer a los cristianos. Al final de este pasaje, se nos dice que cuando nos deslizamos, alejándonos de estas cosas, es totalmente irracional hacerlo. Tenemos la palabra de Cristo, tenemos la palabra de los que anduvieron con Cristo, tenemos el testimonio de todas estas señales, prodigios y maravillas que fueron hechas. Y luego, al final, dice, repartidos del Espíritu Santo según su propia voluntad, que Él dio para la iglesia cristiana. Amigos y amigas, si les parezco emocionado y apasionado hoy, se debe a que me doy cuenta de que si uno se pierde esto, se lo pierde todo. Si usted se pierde la salvación en Jesucristo, no hay salvación en ningún otro nombre, porque solamente hay un nombre bajo el cielo dado a los hombres por el cual podamos ser salvos. Es posible que usted asista a una iglesia como la nuestra y diga, me gusta oír a ese hombre enseñar la Biblia. O, yo asisto a esta iglesia. Mis amigos también están aquí. Mi esposa me acompaña y traigo a mis hijos. Y esté tan cerca a la salvación, pero se desliza y la deja atrás. Y cuando usted descuida esta salvación, no hay ningún otro lugar al que pueda acudir para la salvación. Si hiciéramos un sondeo de los himnos favoritos de nuestra congregación, probablemente podría mencionarles 4 o 5 de ellos. El himno favorito de favoritos de la mayoría de jóvenes en la actualidad, aunque usted no lo crea, es un himno compuesto hace muchos años y que se titula Ven tú, fuente de toda bendición. Es un himno viejo que tiene un trasfondo maravilloso que nos ayuda a martillar los principios de que hemos hablado hoy. El himno Ven tú, fuente de toda bendición, fue compuesto por un hombre llamado Robert Robinson. Robert Robinson se convirtió por la predicación de George Whitefield, uno de los más grandes predicadores de la historia y uno de los que promovió el gran despertamiento en los Estados Unidos de América. Whitefield predicaba con gran poder en el púlpito y Robert Robinson lo oyó predicar y se convirtió. Después de que se convirtió, compuso este himno. Y después de haber compuesto el himno, Ven tú, fuente de toda bendición, se deslizó y extravió de Dios. Había sido un pastor poderoso, había aprendido a predicar. Dios lo estaba utilizando de una manera maravillosa. Pero debido al descuido espiritual y al no atender las disciplinas espirituales de la vida, se descarrió y se sentía muy desdichado. ¿Cuántos saben que cuando uno se encuentra en una condición de descarrío, es la persona más desdichada en este mundo de Dios? Se siente mucho más desdichado al haberse descarriado que nunca antes, porque antes de que Dios lo salvara, usted no sabía lo que era ser salvado. Cuando usted se desliza y retrocede, cuando se desliza y se aleja, pierde el gozo de la salvación. No la salvación, sino el gozo de la salvación. Y se siente desdichado. Lo sé por experiencia. Pues bien, Robinson se sentía tan desdichado que no sabía qué hacer. Estaba tratando de hallar paz, así que pensó, pues bien, tal vez pudiera viajar. Tal vez si puedo viajar, eso me quitaría esta zozobra de mi mente y podría hallar algo de paz. Y empezó a viajar. Esto era en los días de carretas tiradas por caballos. Y de esta manera se embarcó en una diligencia para un viaje que debía llevarle un par de días. Al embarcarse encontró que la única otra persona en el vehículo era una joven. Así que se sentaron como era natural en esa diligencia, el uno frente al otro. Y por algún tiempo todo lo que hubo fue silencio. A la larga la joven, evidentemente con una mentalidad muy espiritual, decidió abrir la conversación y le dijo, quisiera pedirle su opinión en cuanto a este himno que he estado leyendo. Y le puso sobre las rodillas el himno. Para su sorpresa, era el propio himno que él había compuesto. Él trató de evadir la pregunta, pero no pudo, porque el Señor le estaba hablando de tal manera que se echó a llorar. Así que finalmente se rindió, le dijo quién era y cómo se había alejado del Señor, y confesó que él era el compositor del himno respecto al cual ella le había pedido su opinión. La joven le aseguró que las palabras que había escrito eran verdad y que todavía estaban fluyendo los arroyos de misericordia. Así fue como Robinson fue restaurado a la comunión con el Señor. Ahora bien, eso es una historia para contar. ¿Cómo volviste al Señor Jesucristo? Gracias a mi propio himno. Con mucha frecuencia nosotros cantamos himnos y probablemente no prestamos a las palabras la atención que deberíamos prestarles. Es evidente por la letra de este himno que Robinson ya había empezado a entender su propensión a hacer lo que hizo. Así que quiero leerles la letra de este himno, a fin de que lo asimilen con el pasaje que hemos estudiado hoy. Esto es lo que la letra del himno dice. ¡Oh, cuán gran deudor a la gracia! Diariamente me veo obligado a ser. Que tu bondad, como una cadena, ate a ti mi voluble corazón. Proclive a descarriarme, Señor, me siento. Proclive a dejar al Dios que amo. Aquí tienes mi corazón. Tómalo y séllalo. Séllalo para tus cortes celestiales. El escritor de Hebreos nos diría hoy que todos nosotros somos proclives a descarriarnos, ¿verdad? Proclives a deslizarnos. Por eso es que necesitamos acercarnos a Dios con la entrega apropiada y decirle, Señor Dios, aquí tienes mi corazón. Tómalo y séllalo. Me entrego a ti, Señor. Toma mi corazón y séllalo para las cortes celestiales. Luego, como una cadena, encadéname a tu gracia a fin de que no me deslice y me aleje. Eso es lo que el escritor quiere que sepamos. Eso es lo que está tratando de decirnos a nosotros que leemos estas palabras hoy. Así que si usted no ha tomado la decisión de poner su fe en Cristo, de ligar su corazón a Él, tal vez esté flotando de un lado para otro tan cerca que es casi como si estuviera salvado. Pero no hay cosa tal como estar casi salvado. Usted o bien está salvado o no lo está. Y a fin de que llegue a ser un creyente según la Biblia, tiene que tomar la decisión, comprometerse a confiar en Cristo. Y si ya somos creyentes y estamos como Robert Robinson y nos hemos deslizado y descarriado, las buenas noticias son que Dios siempre nos recibe de vuelta con los brazos abiertos. Conversaba en cierta ocasión con un joven que me dijo, «Pastor, Me he alejado del Señor, me he descarriado de Él y estoy tratando de hallar la forma de regresar. ¿Qué debo hacer? Le pregunté, ¿recuerdas cuándo te alejaste de Él? Me contestó que sí. ¿Sabes cómo te alejaste de Él? Me dijo que sí. Pues bien, ¿por qué no vuelves al lugar en donde te saliste del camino y vuelves al sendero? Se quedó mirándome como si esto fuera realmente profundo. Yo no estaba tratando de decir nada profundo. Pero, ¿no es eso lo que sucede? Señor, aquí es donde me deslicé y alejé de ti. Aquí es donde me perdí. Aquí es donde empecé a deslizarme. Ahora lo veo. El tiempo tiene su manera de poner en perspectiva el asunto, ¿verdad? Y así, Señor, confieso que mi corazón se ha descarriado. Confieso que he permitido que mi corazón se deslice y se aleje de ti. Así que ahora quiero volver y empezar de nuevo desde donde me desvié. ¿Y sabe? Dios le recibe en ese instante y usted puede empezar de nuevo desde donde se salió del sendero y volver a andar con Él. Las buenas noticias es que ninguno de nosotros tiene que seguir descarriado. Dios tiene un plan para los que se descarrían y la Biblia nos lo dice con claridad. Aleluya. Y esas son buenas noticias, ¿verdad? No hay lugar en donde, por lo menos desde su perspectiva, a donde usted pudiera ir y en donde Dios no esté a su alcance. Él siempre le recibe de vuelta si usted se ha deslizado y alejado de Él con el correr de los años. Tal vez usted anduvo con Él en gran comunión una vez, y sin embargo, con el paso de los años, usted ha permitido que la distancia crezca entre usted y el Señor Jesucristo. En el nombre del Dios Todopoderoso, quiero invitarle a que vuelva. Él vuelve a recibirle con los brazos abiertos. Si usted viene y se arrepiente de su pecado, de no reconocerle por lo que Él es, usted puede volver a disfrutar de comunión con Él y a empezar a andar en el gozo del Señor Jesucristo. Tenemos mucho más que decir al continuar nuestro estudio de la Carta a los Hebreos y lo haremos el día de mañana. Vamos a considerar este asunto. ¿Por qué Jesús se hizo hombre? ¿Por qué fue necesario que el Señor Jesucristo se hiciera hombre? La encarnación de nuestro Señor basándonos en Hebreos, capítulo 2, aquí en la serie Supremacía y Suficiencia de Jesucristo. Nos veremos de nuevo el día de mañana por esta misma estación.
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3: Vamos con toda la información de noticias. El presidente advirtió que impedirá el comercio con países con los que Estados Unidos tiene déficit si la Reserva Federal no reduce las tasas de interés. La amenaza llega justo cuando un sólido informe de empleo abre la puerta a que la Fed suba las tasas para combatir la inflación. Esta información es traída a ti por nuevanews.com. El precio promedio de la gasolina llegó a los $4.14 por galón este fin de semana, un récord histórico para esta festividad, impulsado por la interrupción del tráfico de crudo en el estrecho de Hormuz debido a la guerra con Irán, según la Asociación Americana del Automóvil. Te informó Ana Sofía Contreras.
4: El clima demasiado nublado, hay mucha turbulencia.

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0: Alguien dijo que a dónde va la cabeza, el cuerpo sigue, queriendo indicar que lo que pensamos determina nuestras acciones. Sin embargo, podría argumentarse que a dónde van los pies, el cuerpo también sigue. Como alguien señaló, es más fácil seguir un camino hacia una nueva manera de pensar que pensar el camino hacia una nueva manera de comportarse. Esto tiene aplicación práctica. Si ha perdido el sentimiento de cariño hacia alguien en su vida, no espere a que los sentimientos regresen por sí solos. Siguiendo el consejo de Pablo en 1 Corintios 13, actúe con amor genuino hacia esa persona. Con el tiempo, los sentimientos y actitudes seguirán naturalmente la acción correcta. Le habla David Jeremiah, animándole a que tome el camino a una vida nueva. Descubra la prioridad de Dios respecto a las acciones. En su minuto, en la Biblia.
1: Con información de NuevaNews.com, te presento lo último en inmigración. El DHS amplía las restricciones a la ciudadanía por nacimiento para hijos de empleados de gobiernos extranjeros. El Departamento de Seguridad Nacional emitió una nueva regla que amplía las categorías de niños nacidos en el país que quedarían excluidos de la ciudadanía automática. La medida extiende la excepción diplomática tradicional, aplicada durante décadas solo a hijos de diplomáticos acreditados, para incluir también a hijos de empleados de embajadas, consulados y ciertos trabajadores de gobiernos extranjeros u organizaciones internacionales, siempre que ninguno de los dos sea ciudadano estadounidense. Según el DHS, estos menores no estarían sujetos a la jurisdicción del país para efectos de la 14ª enmienda, aunque sí podrían registrarse como residentes permanentes legales. La regla no tendría efecto retroactivo, por lo que solo aplicaría a nacimientos ocurridos desde su entrada en vigor. Se espera que sea publicada oficialmente esta semana en el Registro Federal, mientras la agencia recibe comentarios públicos. Con información de NuevaNews.com, te informó Irán Nava.

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1: Iniciamos con toda la información de noticias. El Departamento del Tesoro y el IRS propusieron retirar la exención fiscal federal a las escuelas privadas que utilicen criterios raciales en admisiones o becas. En la más reciente ofensiva de la Casa Blanca contra los programas de diversidad, la medida podría afectar a miles de instituciones educativas. Esta información es traída a ti por nuevanews.com. El abogado de la ex enfermera acusada de matar a sus tres hijos aseguró que un único miembro del jurado pidió que sus otros 11 compañeros llegaran a un veredicto tras semanas de deliberación. El presidente Donald Trump se pronunció públicamente sobre el caso, calificando el resultado de indignante. Te informó Ana Sofía Contreras.

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2: Alguien dijo que a dónde va la cabeza, el cuerpo sigue, queriendo indicar que lo que pensamos determina nuestras acciones. Sin embargo, podría argumentarse que a dónde van los pies, el cuerpo también sigue. Como alguien señaló, es más fácil seguir un camino hacia una nueva manera de pensar que pensar el camino hacia una nueva manera de comportarse. Esto tiene aplicación práctica. Si ha perdido el sentimiento de cariño hacia alguien en su vida, no espere a que los sentimientos regresen por sí solos. Siguiendo el consejo de Pablo en 1 Corintios 13, actúe con amor genuino hacia esa persona. Con el

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0: él no hago.
1: Muchos de nosotros, sin darnos cuenta, andamos modo Pablo. En Romanos 7:15 él decía, porque lo que hago no lo entiendo, pues no hago lo que quiero, sino lo que aborrezco, eso hago. 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
1: Iniciamos con toda la información de noticias. El secretario del Interior, Doug Burgum, anunció que las excavaciones para el monumental arco de 76 metros iniciarán pronto en el Memorial Circle entre el monumento de Lincoln y el cementerio de Arlington. La estructura superará el arco de París pese a demandas judiciales en curso. Esta información es traída a ti por nuevanews.com. El presidente de los Estados Unidos aseguró que el país no perdería nada si dejara de comerciar con México, aunque descartó romper la relación comercial por su buena relación con la presidenta Claudia Sheinbaum. Donald Trump también amenazó con dejar de comerciar con Canadá si la Fed no reduce sus tasas. Te informó Ana Sofía Contreras.

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3: Alguien dijo que a dónde va la cabeza, el cuerpo sigue, queriendo indicar que lo que pensamos determina nuestras acciones. Sin embargo, podría argumentarse que a dónde van los pies, el cuerpo también sigue. Como alguien señaló, es más fácil seguir un camino hacia una nueva manera de pensar que pensar el camino hacia una nueva manera de comportarse. Esto tiene aplicación práctica. Si ha perdido el sentimiento de cariño hacia alguien en su vida, no espere a que los sentimientos regresen por sí solos. Siguiendo el consejo de Pablo en 1 Corintios 13, actúe con amor genuino hacia esa persona. Con el tiempo, los sentimientos y actitudes seguirán naturalmente la acción correcta. Le habla David Jeremiah, animándole a que tome el camino a una vida nueva. Descubra la prioridad de Dios respecto a las acciones. En su minuto, en la Biblia.
4: Con información de NuevaNews.com, te presento lo último en inmigración. El DHS amplía las restricciones a la ciudadanía por nacimiento para hijos de empleados de gobiernos extranjeros. El Departamento de Seguridad Nacional emitió una nueva regla que amplía las categorías de niños nacidos en el país que quedarían excluidos de la ciudadanía automática. La medida extiende la excepción diplomática tradicional, aplicada durante décadas solo a hijos de diplomáticos acreditados, para incluir también a hijos de empleados de embajadas, consulados y ciertos trabajadores de gobiernos extranjeros u organizaciones internacionales, siempre que ninguno de los dos sea ciudadano estadounidense. Según el DHS, estos menores no estarían sujetos a la jurisdicción del país para efectos de la 14ª enmienda, aunque sí podrían registrarse como residentes permanentes legales. La regla no tendría efecto retroactivo, por lo que solo aplicaría a nacimientos ocurridos desde su entrada en vigor. Se espera que sea publicada oficialmente esta semana en el Registro Federal, mientras la agencia recibe comentarios públicos. Con información de NuevaNews.com, te informó Irán Nava.

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1: Iniciamos con toda la información de noticias. Un hombre de aproximadamente 50 años sufrió una emergencia médica durante el evento anual que se celebra en el desierto de Nevada. Pese a recibir maniobras de reanimación inmediatas, fue declarado

declarado muerto en el centro de atención del lugar. Su identidad no ha sido revelada. Esta información es traída a ti por nuevanews.com. Un hombre fue atado a su asiento después de lanzar insultos racistas y atacar a otro pasajero en un vuelo de American Airlines rumbo a Newark. La aeronave fue desviada a Baltimore, donde el agresor fue detenido. El FBI investiga si se presentarán cargos federales en su contra. Te informó Ana Sofía Contreras. 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
1: Iniciamos con toda la información de noticias. Matt Bevin, el exgobernador por Kentucky, republicano, fue detenido mientras participaba como extra en una película navideña por una orden judicial pendiente relacionada con un litigio de manutención infantil. Bevin fue trasladado a una cárcel de Louisville tras ser hallado en desacato por no entregar documentos financieros requeridos por la corte. Esta información es traída a ti por nuevanews.com. La organización política del presidente Donald Trump comenzó a gastar en anuncios para respaldar al controvertido fiscal general de Texas, Ken Paxton, en su disputa contienda al Senado contra el demócrata James Larico, quien había dominado los espacios publicitarios durante varias semanas previas a este anuncio. Te informó Ana Sofía Contreras.

0: Somos lo mejor de MLC Deportes. Aquí te habla con mucho gusto Carlos Alpizar. Con el pie izquierdo, la selección mexicana femenil sub-20 dejó escapar una ventaja de 2 goles y empató 2-2 ante Benín en su debut mundialista. El gol del empate llegó al 87. Ahora México enfrentará a Polonia el día martes y cerrará ante Argentina el viernes, buscando avanzar a la siguiente ronda en el mundial femenino sub-20. Amigos, por su parte, Tigres y Necaxa no levantan. En la fecha 7 de la apertura 2026, Felinos y Rayos empataron 1-1. Owen González adelantó a Necaxa, pero Rodrigo Aguirre igualó antes del descanso. En la segunda mitad hubo oportunidades para ambos, pero nadie concretó el gol. Tigres sigue con una sola victoria y Necaxa suma 5 partidos sin ganar. Escuchemos al técnico de los Tigres, Víctor Manuel Bucetich.
1: Salimos un poquito desconcentrados en los primeros minutos donde recibimos el gol y después supimos reaccionar de una manera positiva. La intervención de Nahuel creo que fue fundamental, nos dio para arriba.
0: Lunes, si tú estás más que informado, yo soy Carlos Alpizar. Hasta la próxima.

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Con información de nuevanews.com, te presento lo último en inmigración. El DHS amplía las restricciones a la ciudadanía por nacimiento para hijos de empleados de gobiernos extranjeros. El Departamento de Seguridad Nacional emitió una nueva regla que amplía las categorías de niños nacidos en el país que quedarían excluidos de la ciudadanía automática. La medida extiende la excepción diplomática tradicional, aplicada durante décadas solo a hijos de diplomáticos acreditados, para incluir también a hijos de empleados de embajadas, consulados y ciertos trabajadores de gobiernos extranjeros u organizaciones internacionales, siempre que ninguno de los dos sea ciudadano estadounidense. Según el DHS, estos menores no estarían sujetos a la jurisdicción del país para efectos de la 14ª enmienda, aunque sí podrían registrarse como residentes permanentes legales. La regla no tendría efecto retroactivo, por lo que solo aplicaría a nacimientos ocurridos desde su entrada en vigor. Se espera que sea publicada oficialmente esta semana en el Registro Federal, mientras la agencia recibe comentarios públicos. Con información de nuevanews.com, te informó Irán Nava.

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1: Queremos saludar a las personas que nos escuchan en las prisiones. Queremos saludarle y enviarle un saludo. Y qué bueno que usted por ahí esté oyendo una programación. Y no hay mejor cosa cuando uno está en ese lugar, oír una buena palabra para que motive el corazón y los pensamientos negativos puedan irse de la mente de la persona. Queremos saludar los que nos miran también por Facebook y también los que están conectados por la www.enkeilaradio.com. Queremos saludarle a todas esas personas que ya están conectadas con nosotros. Hoy yo quiero compartirte algo interesante, que esto es todos los días. Hemos estado mirando cómo está la situación alrededor del mundo, qué es lo que Dios está diciéndonos y por qué Dios está lidiando y tratando con el corazón de la iglesia, con el corazón de la gente. Bueno, sabemos que el Señor está cerca, cada día más se acerca, y Dios siempre nos enseña las señales que nosotros nos vamos a mirar. La Biblia dice que nosotros íbamos a oír y mirar señales de guerras, rumores de guerras, nación se levantará contra otra nación. Todo eso es profético y Jesús lo profetizó y lo dijo, pero eso ya lo hemos estado viendo. Eso no debe de admirarnos, porque eso ya se está viendo. Lo que sí Jesús dijo, de que el amor de mucha gente se iba a enfriar. Eso es lo que hoy se enfoca el Señor, porque hay mucha gente que se ha descuidado, se ha tropezado en el camino. Y bueno, vamos a prepararnos en este momento. Yo quiero que usted me envíe su petición, su comentario. Yo quiero abrir también ya la línea telefónica. Aquí hay un personal recibiendo tus llamadas. Y yo quiero enseñarte hoy las señales de un corazón endurecido. ¿Cuáles son las señales de una persona que su corazón se ha endurecido? Y bueno, ¿cuáles son las consecuencias también de un corazón endurecido? Y yo quiero que tú en este momento me llames. Si tú tienes una petición o una necesidad, conéctate al 512-910-8000, 910-8000, o envíanos un texto al 512-402-2438. Sabemos que Dios permite muchas cosas en la tierra. ¿Por qué? Porque su venida está cerca. Y nosotros, como su pueblo, tenemos que arreglar nuestras vidas, nuestros corazones, para que el día de mañana nosotros podamos ir ante su presencia con un corazón sano y no endurecido. Y yo quiero enseñarte en estos minutos lo que son las señales de un corazón endurecido. La Biblia nos enseña que en los últimos tiempos el amor de mucha gente se iba a enfriar por los errores de la gente, las traiciones de la gente, por las mentiras de la gente, los robos de la gente, y no, los homicidios de la gente. El amor de mucha gente se iba a enfriar, y eso ya está sucediendo. Por eso hoy quiero compartirte esta palabra, para que Dios pueda tocar tu vida, sanar tu corazón, para que Dios pueda regresarte a su presencia, al lugar donde nosotros podemos tener paz, tener fortaleza, tener armonía, libertad. Y de eso yo quiero hablar.

los errores de la gente, pero a veces los míos yo no los puedo ver. Y de eso se trata en este día, de que Dios nos enseñe los errores que estamos cometiendo, los pensamientos negativos y también el área que el corazón se endureció, para que Dios pueda tocarlo, restaurarlo y hacer algo especial en tu vida. Vamos, teléfonos en la cabina 512-910-8000 y al 402-2438. Este es el teléfono en texto. Yo voy a abrir la línea telefónica. Yo quiero orar por usted. Yo quiero orar en estos días por usted, en este momento por usted, y conéctese al 512-910-8000. Personas que nos están escuchando también en el área de Arizona. Arizona, personas que nos están escuchando en el área de Monterrey, México también, personas que nos están escuchando por el área de Oklahoma. Queremos enviarle un saludo, y personas que nos están escuchando en el Distrito Federal, por aquel rumbo. Bueno, queremos saludarle y decirle qué bueno que usted está conectado con nosotros. Estamos aquí en vivo en el 106.5 de FM en la capital de Texas. Llámenos al 512-910-8000 y yo quiero decirle que Dios está a punto de hacer algo poderoso en esta tierra. Por eso nosotros debemos de estar preparados, con nuestro corazón blando, con nuestro corazón sano, para que Él pueda levantar a una iglesia madura, una iglesia santa, una iglesia que se purifique y pueda compartir el amor de Cristo aquí también en esta tierra. Venimos con esta expectación de que Dios va a sanar, que Dios va a liberar personas. Claro que sí. Dios lo va a hacer. Y yo quiero abrir este segmento con esta escritura. En el Salmo 147, dice la escritura, en el verso 3, Él sana a los quebrantados de corazón y venda sus heridas. Él sana a los quebrantados de corazón y Él venda sus heridas. Escúcheme. ¿Cuál es una de las señales de un corazón endurecido? ¿Cuáles son las señales de una persona que su corazón está endurecido? Yo quiero enseñarle varias en este día. Y una de ellas, una de las señales de una persona que tiene un corazón endurecido, es guarda las ofensas. Esta persona guarda sus ofensas en su corazón. Y el corazón se empieza a endurecer porque la persona guarda todas las ofensas. Las ofensas afectan a miles de personas en todo el mundo. Y escúchame, esta es una estrategia que el enemigo utiliza y ha utilizado por muchos años y la sigue utilizando. Es cuando la gente es ofendida. Escúchame, ofender a alguien es inevitable, como lo van a ofender a usted. Pero hay algo bien importante en la palabra, que cuando la gente vive con una ofensa en su corazón, usted puede estar en un trabajo, en su casa, en su matrimonio, en una iglesia, pero con su corazón guardando ofensas. Escúcheme, en este camino es un proceso. Y vamos a confrontar luchas, desprecios. Amén. Y vamos a confrontar todo tipo de situaciones que se nos van a venir. Y las heridas, muchas veces las heridas que más duelen en una persona son de las personas que están cerca de usted. El enemigo sabe de qué círculo de personas usted se asocia. Y escúcheme. Muchas veces la persona que nosotros estimamos mucho, que le abrimos nuestro corazón, que le confiamos todo, fue la persona que lo difamó, fue la persona que lo traicionó, fue la persona que le pagó mal, que le robó finanzas, que le robó cosas materiales. Y la gente, escúchame, es como empieza a endurecer su corazón. ¿Por qué? Porque guarda ofensas. Las ofensas son tan malas que hacen que la persona endurezca su corazón.
La gente siempre ofenderá en cómo habla, en cómo piensa, en cómo, en lo que sea.

Pero nosotros en este camino debemos de crecer y entender que esto puede venir a afectar el corazón de la gente. Escúchame, siempre cuando una persona es ofendida, siempre traerá a memoria ese problema, esa situación. Entonces, ¿por qué? Porque la ofensa no reside en la mente, la ofensa reside en el corazón. Y si Dios no sana el corazón, la persona tarde o temprano se endurece su corazón. Y una persona, escúchame, si nosotros no lidiamos con la ofensa, eso se convierte en un veneno a la persona. Si usted no lidia con la ofensa en su matrimonio, esa es una semilla, esa es una herida. Y una herida no sanada, escúchame, una ofensa, una herida no sanada es una semilla para traicionar a su esposa, a su esposo. Hace tiempo, un día llegó una pareja, hace mucho tiempo llegó una pareja a mi oficina, donde la señora venía pues totalmente quebrantada, sorprendida. Y mire cómo empezó este divorcio. Se lo digo para que uno aprenda. Este divorcio empezó porque la señora iba al trabajo temprano y cuando ella sale a agarrar su carro se da cuenta que su llanta estaba ponchada. Y ella le dice a su esposo no tenía mucha experiencia de ser mecánico, y no, él trabajaba en oficina y todo eso, y le dijo que le cambiara la llanta para ella irse. El esposo hizo todo lo mejor que pudo, pero tomó su tiempo, mientras que atrás estaba la señora enojada, mirando el reloj, ya se le hacía tarde, y dando vuelta y rascándose el pelo y todo eso. Y hasta el final el señor cambió la llanta y para él fue un logro tremendo porque nunca había cambiado llantas. Y la señora enojada le dice, ni para eso sirves, ni para cambiar una llanta. Ella se fue, pero esa ofensa el señor la tomó bien personal. La tomó en serio. Y eso fue un cáncer que empezó a carcomar dentro de él. Vino el enojo. Vino todo eso que el enemigo sigue sembrando. El pensamientos negativos. Y escúcheme. El enemigo siempre va a darle un consejo cuando él siembra una mala semilla en su corazón. Al final, el hombre divorció a su señora. Dijo, como no sirvo para nada, aquí se acabó el asunto. Ella lloró, ella le pidió perdón, pero el hombre estaba endurecido en su corazón. Se endureció su corazón. Y lamentablemente ese matrimonio no se pudo salvar porque la ofensa tardó mucho tiempo en su corazón, que eso vino a traer rencor, a traer odio, y eso destruyó ese matrimonio. ¿A dónde queremos llegar? ¿Cuál es una de las evidencias de un corazón endurecido? Cuando la persona guarda las ofensas en su corazón. Ahora escuche esto. Las ofensas también son útiles. ¿Y por qué son útiles? Porque le revelan qué clase de corazón usted y yo tenemos. Dios permite muchas veces estas ofensas para que le enseñe a usted qué clase de corazón usted tiene. Si es bueno para maldecir, si es bueno para odiar, si es bueno para sentirse mejor que otros. Y Dios permite todo esto para que la gente sepa qué clase de corazón tiene la persona. Entonces, si no lidiamos con estas ofensas, eso será como un veneno de víbora que va a cundir todo el corazón, todo el cuerpo, y el corazón se endurecerá. Y escúchame, sus sentidos espirituales también estarán adormecidos y se va a perder la sensibilidad emocional y espiritual.
Y algo peor que nos puede suceder, el peligro es una muerte espiritual. La gente no tiene nada de conocimiento de todo eso. Pero esto surge, señoras y señores. ¿Qué está haciendo Dios y qué está liando Dios? Escúchame. Gracias a Dios que Dios no se ha aparecido y no le ha levantado a la iglesia, porque mucho pueblo, escúchame, sus corazones se han endurecido. Y esta es una de las señales en guardar las ofensas. Escúcheme, cuando otra persona le ofende, debe de entender sus motivos y perdonar también sus faltas y sus errores de la gente. Todo esto está sucediendo. Todo esto, y a veces nos preguntamos, bueno, ¿por qué Dios no bendice? ¿Por qué Dios no me bendice? Estoy diezmando, estoy orando, estoy haciendo todo lo correcto, pero se te ha olvidado que Dios se alinea del corazón de una persona para poderlo bendecir. Y Dios le paga al hombre según la intención y los motivos de su corazón. Eso es el resultado de lo que la gente puede tener en su vida interna. Escúchame, son cosas que nosotros debemos de saber en guardar las ofensas, y otra de las cosas es guardar las heridas emocionales. Guardar las heridas emocionales. Esas heridas son causadas muchas veces por personas de autoridad, personas como padres, personas que han estado en autoridad sobre de usted, y esas heridas son las que más dañan a una persona, la herida de un hijo a un padre, la herida de un padre a una hija, cuando la hija fue violada, cuando el hijo también fue inducido a droga, lo que sea, son heridas muy fuertes. Cuando el socio de una compañía se le fue con sus trabajadores y con el dinero, esas son heridas que quedan enterradas en el corazón. Y esta es una batalla por el corazón. El enemigo sabe cuándo y cómo venir y encajar esa flecha en el corazón de la persona. Por eso en el Antiguo Testamento habían dos armas que usaban los soldados para atacar a sus enemigos. Y esas armas podían herir a su enemigo desde muy lejos, sin que sus enemigos lo tocaran. Y una de esas armas era el arco y una flecha. Con esa flecha podía el soldado herir a su enemigo desde muy lejos. Y el arco, escúchame, es el instrumento que el enemigo utiliza para llevarte, ya sea una mala noticia, dividir relaciones con amistades o la persona que hiere tu corazón. Por eso, cuando la gente confronta esto, guarda heridas emocionales y se empeora su corazón porque quiere pagar mal por mal. Escucha, hoy el Señor quiere hacer algo poderoso en la vida de la persona. Las heridas siempre son generadas por gente que no supo mostrarte amor. Las heridas son generadas por gente que te pudo haber despreciado. Esta es una de las señales de un corazón que se endurece. Guarda heridas emocionales y guarda, escúchame, guarda también estas cosas dentro de su corazón. Y yo quiero orar por tu vida. Yo quiero que tú tomes el teléfono. Si tú estás en este momento identificándote y tú dices, pastor, a mí me hirieron y mi corazón desde ese día no fue igual. Yo me endurecí. Yo hasta el día de hoy vivo como si fue eso el día de ayer. Escucha, eso no es fácil. Porque tú tienes a memoria. Por eso la Biblia dice, no traigas a memoria las cosas pasadas. Y necesitamos la gracia de Dios para nosotros poder soltar las cosas. Una traición en el hogar no es fácil.
Y a veces nosotros queremos sanar esa herida buscando otra mujer, buscando otro hombre, y sin saber que haces más grande tu herida. Lo que necesita uno es el amor sobrenatural de Dios, que puede tocarnos, que puede sanarnos y vendar las heridas que están causando que aún la gente que esté alrededor de nosotros se destruya. Los destruyamos porque tú vives molesta, tú vives enojado, estás insatisfecho y hay una raíz, hay una razón. Y Dios en este día quiere lidiar con la raíz. Él es testigo de lo que te ocurrió. Él fue testigo de todo lo que te aconteció. Por eso la Biblia dice que cuando venía un hombre bajando de Jericó, lo asaltaron los ladrones. Cuando la Biblia nos habla de ladrones, te habla de demonios. Dice la Escritura que los ladrones lo asaltaron, lo golpearon y le robaron todas sus pertenencias. Así es la estrategia y la visión del enemigo: destruirte y robarte todo lo que tienes y dejarte medio muerto. Hay mucha gente que se va a su trabajo con su corazón partido, con su corazón dividido, con su corazón endurecido por la herida que se ha guardado por la gente que usted abrió su corazón, la gente que usted le dio todo su respeto, todo lo que usted tenía, y vino una traición sobre de usted. Pero hoy Dios hará algo poderoso en tu vida. Dios hará que eso se borre de tu mente y de tu corazón para que su Espíritu traiga algo nuevo y tiempos de refrigerio. Hoy yo quiero hablarte a toda esta gente que me está escuchando en este día. Toda esta gente que me está escuchando en esta ciudad, de una manera o de otra, escúchame, cuando tú escuchas una verdad de la palabra, la verdad inquieta, incomoda a la persona. ¿Por qué? Porque como está tu corazón, así tú irás la palabra. Si mi corazón está malo, así yo voy a responder a la palabra de Dios. Si mi corazón está sano y bueno, así yo voy a recibir la palabra de Dios. Por eso, como tu corazón está, así tú escuchas la palabra de Dios, oyes el mensaje de Dios, y cuando Dios quiere liberarte, tocarte y sanarte, el corazón se endurece y empieza a maldecir y aborrecer. Oh, yo quiero decirte que hay una unción de Dios a través de estos medios. Hay una unción de Dios desparramándose en estos medios y yo quiero orar por ti. Escúchame, son cosas que van a venir y vendrán. Por eso Dios se interesa en que su iglesia madure, porque Dios vendrá por una iglesia madura, que sepa perdonar, que sepa amar, que sepa seguir la vida con expectativas en Dios. Dios viene por una iglesia madura y sana, no por una iglesia inmadura que se ofende por cualquier cosa. Jesucristo dijo que es imposible que los tropiezos no vengan. Los tropiezos

tropiezos no vengan. Y muchos que fueron tropezados el día de hoy han terminado con su corazón endurecido y tienen en la mente que se van a ir con Dios. Yo te cuento hoy en este día, hoy es el día de que tú te arregles con Dios, porque te puedes quedar. Hoy es el día donde Dios puede restaurar tu vida y tu corazón. ¿Has guardado ofensas? ¿Tienes mucho tiempo guardando una herida de tu cónyuge? Acuérdate que una herida es la semilla para traicionar a cualquier persona. Absalón tenía una herida de su padre y tarde o temprano lo traicionó. Un matrimonio puede estar ofendido y herido con la persona, con su esposo y su esposa, y si eso no se trata y no se sana, tarde o temprano eso tiene su efecto. Y Dios viene a sanar el quebrantado de corazón. Vamos, 512-910-8000, ese es el teléfono para que tú me marques de ya. Hay una unción en estos estudios y yo voy a orar por tu vida. Escúchame, vamos a orar y que Dios se glorifique en tu vida a través de estos medios. Usted que me escucha, usted que va por la carretera, por el freeway, usted que está en su oficina, usted que está oyéndonos por internet, yo quiero decirle, escudriñe su corazón. Escudriñe su corazón. ¿De dónde empezó usted a cambiar? Si usted se da cuenta, cuando nosotros desobedecimos una área en el corazón a Dios, ahí empezó un resultado negativo. Ahí vinieron problemas. Pero cuando tú y yo obedecemos a Dios en una área, usted se da cuenta que también las cosas empiezan a mejorar, las cosas se empiezan a levantar, porque uno desata bendición como también desata problemas. Y uno se da cuenta, rápido uno se da cuenta, cuando las cosas le vienen. 512-910-8000, ese es el teléfono para marcar. Espero que este mensaje haya sido de bendición para tu vida. Y permíteme orar si usted tiene una necesidad o si usted está confrontando problemas adversos en su vida. Yo quiero que usted me acompañe para hacer una oración. Yo quiero que ahí donde se encuentre repita conmigo esta oración. Y diga, Padre Celestial, yo reconozco que soy un pecador y que mi pecado me separa de ti. Hoy creo que Jesús murió por mí en la cruz del Calvario y que Dios Padre lo resucitó entre los muertos. Me arrepiento de todos mis pecados y voluntariamente confieso a Jesús como mi Señor y Salvador personal. Yo renuncio a todo pacto que yo he hecho con este mundo, a todo pacto que yo he hecho con mi carne y a todo pacto que yo he hecho con el diablo. Y hoy hago un pacto contigo, Jesús. Amado Señor, te pido que entres a mi corazón y cambies mi vida. Si hoy muriere, al abrir mis ojos, sé que estaré en tus brazos. Amén. Señora, amigo, si usted ha hecho esta oración conmigo, toma el teléfono y llámeme. Quiero felicitarlo y quiero también orar por usted. Llámenos aquí a la cabina, que sin duda hoy el Señor empezará una nueva etapa en su vida.

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1: Iniciamos con toda la información de noticias. La aeronave que llegaba desde Puerto Rico se salió de la pista al aterrizar en el Aeropuerto Internacional de Miami. Impactó varios vehículos y quedó envuelta en llamas. Las autoridades reportan múltiples heridos y más de 60 unidades de emergencia que respondieron. Los vuelos fueron suspendidos temporalmente. Esta información es traída a ti por nuevanews.com. Una mujer de Frankfurt que, según testigos, estaba muy involucrada en el mediático caso de Massachusetts, fue acusada de asesinato tras presunta estrangular a su hijo pequeño. Su abogada asegura que atravesaba una crisis de salud mental y un episodio psicótico al momento de los hechos. Te informó Ana Sofía Contreras.

0: 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Llámanos, área 210-418-0544, 210-418-0544, llámanos.
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Alguien dijo que a dónde va la cabeza, el cuerpo sigue, queriendo indicar que lo que pensamos determina nuestras acciones. Sin embargo, podría argumentarse que a dónde van los pies, el cuerpo también sigue. Como alguien señaló, es más fácil seguir un camino hacia una nueva manera de pensar que pensar el camino hacia una nueva manera de comportarse. Esto tiene aplicación práctica. Si ha perdido el sentimiento de cariño hacia alguien en su vida, no espere a que los sentimientos regresen por sí solos. Siguiendo el consejo de Pablo en 1 Corintios 13, actúe con amor genuino hacia esa persona. Con el tiempo, los sentimientos y actitudes seguirán naturalmente la acción correcta. Le habla David Jeremiah, animándole a que tome el camino a una vida nueva. Descubra la prioridad de Dios respecto a las acciones. En su minuto, en la Biblia.

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4: Con información de NuevaNews.com, te presento lo último en inmigración. El DHS amplía las restricciones a la ciudadanía por nacimiento para hijos de empleados de gobiernos extranjeros. El Departamento de Seguridad Nacional emitió una nueva regla que amplía las categorías de niños nacidos en el país, que quedarían excluidos de la ciudadanía automática. La medida extiende la excepción diplomática tradicional, aplicada durante décadas solo a hijos de diplomáticos acreditados, para incluir también a hijos de empleados de embajadas, consulados y ciertos trabajadores de gobiernos extranjeros u organizaciones internacionales. Siempre que ninguno de los dos sea ciudadano estadounidense. Según el DHS, estos menores no estarían sujetos a la jurisdicción del país para efectos de la 14ª enmienda, aunque sí podrían registrarse como residentes permanentes legales. La regla no tendría efecto retroactivo, por lo que solo aplicaría a nacimientos ocurridos desde su entrada en vigor. Se espera que sea publicada oficialmente esta semana en el Registro Federal, mientras la agencia recibe comentarios públicos. Con información de NuevaNews.com, te informó Irán Nava.

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1: Iniciamos con toda la información de noticias. El presidente advirtió que impedirá el comercio con países con los que Estados Unidos tiene déficit si la Reserva Federal no reduce las tasas de interés. La amenaza llega justo cuando un sólido informe de empleo abre la puerta a que la Fed suba las tasas para combatir la inflación. Este informe...

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3: Con información de NuevaNews.com, te presento lo último en inmigración. El DHS amplía las restricciones a la ciudadanía por nacimiento para hijos de empleados de gobiernos extranjeros. El Departamento de Seguridad Nacional emitió una nueva regla que amplía las categorías de niños nacidos en el país, que quedarían excluidos de la ciudadanía automática. La medida extiende la excepción diplomática tradicional, aplicada durante décadas solo a hijos de diplomáticos acreditados, para incluir también a hijos de empleados de embajadas, consulados y ciertos trabajadores de gobiernos extranjeros u organizaciones internacionales, siempre que ninguno de los dos sea ciudadano estadounidense. Según el DHS, estos menores no estarían sujetos a la jurisdicción del país para efectos de la 14ª enmienda, aunque sí podrían registrarse como residentes permanentes legales. La regla no tendría efecto retroactivo, por lo que solo aplicaría a nacimientos ocurridos desde su entrada en vigor. Se espera que sea publicada oficialmente esta semana en el Registro Federal, mientras la agencia recibe comentarios públicos. Con información de NuevaNews.com, te informó Irán Nava.

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1: Iniciamos con toda la información de noticias. La renuncia del secretario del Ejército, Dan Driscoll, se suma a una cadena de destituciones que inquieta incluso a legisladores republicanos. El secretario de Defensa, Pete Hegseth, ha bloqueado ascensos o destituido a más de 80 generales y almirantes. Se